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Saludos, ¿qué tal? Bienvenidas, bienvenidos a la Onda Local de Andalucía, la primera edición de De Este a Oeste. Hoy es viernes 3 de julio. Los pronósticos se han cumplido y tres horas antes de la votación de investidura, PP y Vox llegaban a un acuerdo para mantener a Juan Manuel Moreno 4 años más al frente del gobierno andaluz. Así, tal y como anunciaba el presidente de la Cámara, Jesús Aguirre, el candidato del PP a la reelección, ha logrado ser investido este jueves como jefe del Ejecutivo andaluz en la 13ª legislatura. Lo ha hecho contando con los apoyos de los 15 diputados de Vox, que entra a formar parte del gobierno autonómico. El líder del PP y el de Vox en Andalucía, Manuel Gavira, convocaron a los medios en el Parlamento a las 6:30 de la tarde para firmar el acuerdo de gobierno y estabilidad para Andalucía, tal como reza su nombre, que supone la entrada de la formación de Santiago Abascal en el nuevo Ejecutivo andaluz. Se trata de un documento de 150 medidas e incluye la incorporación del portavoz de Vox en Andalucía, Manuel Gavira, como vicepresidente y consejero de Turismo, Desregulación, Justicia y Administración Local. Asimismo, Vox contará con un senador por designación autonómica y la vicepresidencia primera de la Mesa del Parlamento andaluz. Este es el apunte de portada que vamos a ampliar enseguida. Vamos ahora con más cuestiones de la actualidad en titulares con Alba Sáez.

0: El PSOE reúne a su comité director un día después del pacto PP-Vox para investir a Moreno.
1: Así es, María Jesús Montero reúne a su comité director, máximo órgano del partido entre congresos, este viernes 3 de julio en Dos Hermanas. Está previsto que el encuentro aborde el calendario que seguirá la formación para conformar las candidaturas con las que concurrirá a las elecciones municipales previstas para mayo de 2027. De esta manera, la reunión del comité director se celebra una semana después de la cita del Comité Federal del partido el pasado sábado 27 de junio en Madrid. Asimismo, el comité tiene lugar un día después de la investidura de Juan Manuel Moreno como presidente de la Junta. Minutos antes de la votación, el Partido Socialista calificaba de vergonzoso que el Parlamento andaluz afrontara la segunda votación para la investidura del Popular como presidente de la Junta sin conocer los detalles del pacto que ha cerrado con Vox y que permite, decían, que por primera vez entre la ultraderecha después de la dictadura en un gobierno en Andalucía.
0: El Pleno de Carboneras llevará otra vez a votación la licencia del Algarrobico el 7 de julio.
1: Votará por segunda vez la revisión de oficio de la licencia de obras del Hotel de El Algarrobico de cara a declarar su nulidad conforme al último mandato dado por el Tribunal Superior de Justicia de Andalucía el pasado 26 de junio, después de que la mayoría de la corporación decidiera aplazar el asunto hasta recabar nuevos informes. Fuentes municipales han indicado que el asunto ha contado con el voto favorable en la Comisión Informativa de Presencia, Hacienda, Régimen Interior y Ciudadanía del alcalde de Carbonera, Salvador Hernández, así como dos ediles del PP. Por otro lado, otros dos concejales del PSOE, cuyo partido anunció su expulsión temporal tras el anterior pleno, se han abstenido toda vez que el edil no ha escrito, Felipe Cayuela, que es el que propuso dejar el asunto sobre la mesa la última sesión, ha excusado su presencia y no ha acudido a este pleno.
0: Todas las playas marítimas y continentales de Andalucía están aptas para el baño.
1: Sí, las aguas de baño de las playas andaluzas se encuentran dentro de los niveles de calidad establecidos, según el informe elaborado por la Consejería de Sanidad, Presidencia y Emergencias durante la segunda quincena de junio sobre el estado del litoral en el inicio de la temporada de baño veraniega, que comenzó el 1 de junio y se prolonga hasta el 30 de septiembre. Según ha informado la Junta, estos análisis han permitido levantar la prohibición de baño en la presa de La Colada, en El Viso, en Córdoba, tras más de un año por presencia de cianobacterias, y en una zona acotada de la playa Levante Santa Bárbara de la línea de la Concepción, donde se había detectado anteriormente un vertido que ya ha sido subsanado.
0: El calor pone en aviso naranja este viernes a 4 provincias.
1: Las altas temperaturas volverán a golpear a Andalucía hoy, con avisos de nivel naranja en varios puntos de las provincias de Córdoba, Huelva, Jaén y Sevilla, donde se prevé que los termómetros alcancen los 40 grados. Además, el viento y el oleaje activarán el aviso amarillo en el litoral gaditano. Precisamente ayer conocíamos que Andalucía ha registrado su segundo junio más cálido, con 25 grados y medio de media. Se trata del segundo mes de junio más cálido tras el de 2025 desde 1961, según los datos provisionales de la Agencia Estatal de Meteorología.
0: ¿Y qué tenemos en previsiones, Alba?
1: Pues a las 9:30 de la mañana en Sevilla, el consejero en funciones de Sanidad, Presidencia y Emergencias, Antonio Sanz, presenta la Estrategia de Investigación e Innovación en Salud de Andalucía. A las 12 en Sevilla también el delegado del Gobierno de España en Andalucía, Pedro Fernández, y el secretario de Estado de Memoria Democrática, Fernando Martínez, presiden el acto de homenaje a los hermanos León Trejo, familiares del primero de los 1.786 represaliados de la fosa de Picorreja, un acto al que también asiste la secretaria general del PSOE andaluz y portavoz del Grupo Socialista, María Jesús Montero. Y ya por la tarde, a las 7, en Macael, en Almería, el consejero en funciones de Agricultura, Pesca, Agua y Desarrollo Rural, Ramón Fernández Pacheco, participará en la inauguración oficial del Parque Minero de Macael.
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0: Señorías, el resultado de la votación es el siguiente. 109 votos emitidos. 68 a favor, 41 en contra. Señoría, al haberse obtenido la mayoría simple requerida, la confianza se entiende otorgada. Por tanto, señoría, en virtud de lo dispuesto en el artículo 118.3 del Estatuto de Autonomía de Andalucía, queda elegido presidente de la Junta de Andalucía el excelentísimo señor don Juan Manuel Moreno Bonilla, que así será comunicado a su majestad el rey y a los efectos de su nombramiento, así como al gobierno de la nación. Enhorabuena, presidente. Enhorabuena, Juanma.
1: Pues con ese aplauso de la Cámara se daba ya por anunciado que Juan Manuel Moreno revalidaba su puesto al frente de la Junta de Andalucía por 4 años más, pero no lo hacía con el apoyo de esa mayoría que tiene en la Cámara, porque ha necesitado el acuerdo con Vox para ser investido presidente con esa mayoría simple en segunda votación. Juan Manuel Moreno ha mostrado su satisfacción por lograr el respaldo de la Cámara, pero también ha destacado la responsabilidad y esfuerzo que requiere la tarea. Juan Manuel Moreno.
2: Tengo que agradecer al grupo político Vox y a Manuel Gavira, pues la voluntad de acuerdo que han mostrado prácticamente desde el principio. Es verdad que los acuerdos no son fáciles. Nadie piense que se llega aquí de una manera rápida, ágil y sencilla. No. Vox es Vox. Y el PP andaluz es el PP andaluz. Hemos tenido que hacer un esfuerzo de aproximación, de, digamos, como toda negociación, pues de confianza, y al mismo tiempo todos tenemos que dejarnos alguna cosa atrás para llegar a un punto de encuentro.
1: El líder del PP andaluz tomará posesión de nuevo como presidente de la Junta de Andalucía este domingo 5 de julio en un acto en el Palacio de San Telmo, sede de la presidencia de la Junta. Y lo hará en virtud del pacto firmado con los de Santiago Abascal, que incorpora 150 medidas sectoriales y donde se incluye la prioridad nacional en el acceso a la vivienda y las ayudas públicas y la entrada de Vox en la Junta de Andalucía con una vicepresidencia y una consejería con 4 áreas competenciales. Son turismo, desregulación, justicia y administración local. Además, el acuerdo también incluye la vicepresidencia del Parlamento andaluz y un senador por designación autonómica para Vox. Manuel Gavira dice que es el mejor acuerdo para Andalucía.
3: No ha habido en Andalucía un presidente con tantos apoyos como va a tener el señor Moreno Bonilla. Es decir, que eso, además de la responsabilidad, nos obliga a hacer grandes cosas. Nos hubiese gustado llegar antes a ese acuerdo, pero bueno, como bien él ha explicado, pues a veces, pues tenemos, como somos partidos diferentes, tenemos puntos de vista diferentes en algunas cosas y que limar esas diferencias. Así que Andalucía comienza una nueva etapa y comienza una etapa con un gobierno, insisto, que nunca ha tenido tantos apoyos. Y desde luego desde Vox en Andalucía y señor presidente, desde luego en nosotros van a encontrar usted un socio leal.
1: Los primeros 11 puntos del acuerdo están vinculados a la reducción de impuestos y al compromiso a aprobar presupuestos de los próximos 4 años, lo que se traduce, según Juan Manuel Moreno, en estabilidad. El segundo capítulo aborda las medidas en inmigración, que son prácticamente las mismas a las ya acordadas en el resto de autonomías. El rechazo a los migrantes, incluidos los menores no acompañados, un plan de retorno y repatriación de las personas que han llegado ilegalmente, la verificación de la edad, una auditoría del gasto y la supresión total de las subvenciones. Juan Manuel Moreno define este acuerdo como potente y sensato.
2: Este es un acuerdo de legislatura, un acuerdo para 4 años, un acuerdo en el que nos comprometemos ambos a dar estabilidad a Andalucía y a generar progreso, bienestar y, por tanto, seguridad jurídica también al ámbito andaluz. Son 150 medidas las que el programa que hemos firmado, que es un programa muy amplio. Medidas, por dar algún dato, el sector que más medidas lleva es el sector primario, el sector de campo y la agricultura, pero también en la sanidad, también en la educación.
1: Además, en este mismo capítulo se incluye la prioridad nacional en el acceso a las ayudas y la prohibición del uso del burka y el niqab en espacios públicos. Tras el epígrafe sobre migración, el documento regresa a la economía, con medidas en energía, industria y empleo. El cuarto capítulo está dedicado a medidas sobre familia, con el apoyo a la maternidad y un plan integral de apoyo a la mujer embarazada. El quinto capítulo está dedicado a la cultura, donde se encuentran propuestas para promocionar la tauromaquia y la caza. El sexto epígrafe es sobre vivienda, donde se comprometen a fomentar la oferta de pisos y la construcción de 20.000 a lo largo de la legislatura. Ahí también aparece el principio de prioridad nacional en el acceso a la vivienda protegida. Por otro lado, el acuerdo dedica su punto 11 íntegramente al campo, con un paquete de medidas que pretenden aliviar la presión regulatoria sobre agricultores y ganaderos y reforzar la competitividad del campo andaluz. Entre las principales medidas figura el compromiso de declarar Andalucía libre de cargas autonómicas derivadas del Pacto Verde o de la Agenda 2030, revisar la normativa ambiental que afecta a la actividad agraria y simplificar la gestión de los espacios protegidos. El pacto de legislatura también compromete a la Junta a revisar las imposiciones de agendas ideológicas, dice textualmente, en materia de medio ambiente y a reorientar las políticas de esta área. Por otra parte, el nuevo gobierno se compromete a no promover, financiar ni subvencionar con fondos propios la creación o ampliación de zonas de bajas emisiones en los municipios andaluces, una de las medidas con mayor carga simbólica del capítulo dedicado al medio ambiente. A partir de ahí, el resto de apartados están dedicados al transporte, la educación, por ejemplo, se acuerda el fin del programa de lengua árabe y cultura marroquí, también a justicia y sanidad. Y los últimos apartados van dirigidos a recortar gasto superfluo. Las reacciones de la oposición no se hicieron esperar. Como decíamos, la líder del PSOE andaluz, María Jesús Montero, recalcaba que es la primera vez en la historia democrática de Andalucía desde el franquismo en el que la ultraderecha entra a formar parte directa del gobierno autonómico. Y esta es la valoración que hacen también desde Adelante Andalucía, su portavoz José Ignacio García.
4: Me parece alucinante que a 60 minutos de votar el presidente de la Junta de Andalucía, independientemente de lo que cada partido votemos, no conozcamos el contenido de un acuerdo. Y yo hago la pregunta, ¿qué tienen que esconder? Cuando uno esconde algo es porque tiene algo que esconder. ¿Por qué no nos dejan ver el acuerdo? Va a haber diputados con una información y diputados sin ninguna información. Nos parece que esto es un robo democrático.
1: Los sindicatos también rechazan el pacto. Rafael Gelo, secretario institucional de UGT Andalucía.
5: Muy mala noticia para todos los andaluces y las andaluzas, porque realmente lo que hay detrás de esto es recorte de derechos y de servicios fundamentales, recorte del estado del bienestar. En primer lugar, ponen definitivamente al borde del precipicio, si era posible, a la sanidad pública, porque lo que hacen es abrirle la puerta de par en par a la gestión privada, intentando, o como excusa, ponen que van a bajar la lista de espera. Y después le exigí criterio como la prioridad nacional.
1: A la espera de un análisis del texto y de las implicaciones concretas que tendrá en la ciudadanía andaluza, el sindicato Comisiones Obreras Andalucía ha alertado de que ya se vislumbran políticas altamente peligrosas que ponen en riesgo los servicios públicos, la igualdad de las personas y la igualdad en los derechos. En este contexto aseguran que los principales riesgos denunciados por el sindicato son, en primer lugar, el ataque y desmantelamiento de los servicios públicos. Y en este punto escuchamos los comentarios políticos firmados por Fernando II.
6: Debate de investidura de un Juanma Moreno que a priori necesitaba los dos votos de Vox o cuatro abstenciones. Vayamos por orden. El presidente se refirió al bloqueo de la izquierda proponiendo un programa por encima de ideologías moderado, de diálogo y cercano, con las mejoras habidas, económicas, de empleo, ranking de autónomo, bajada de impuestos, reforma profunda sanitaria, la vivienda como prioridad, política hidráulica, mejoras económicas educativas o lucha contra la despoblación rural. Alertando del daño a Andalucía por la deficiencia de la red eléctrica de Sánchez que perjudica inversiones y empleo. La huelga de médicos con el retraso de atenciones o la red de transporte, 0 actuaciones en 8 años y 5 kilómetros de autovía. Antonio Maillo por Andalucía, olvidando su actuación antaño en el gobierno, como le recordó el presidente, criticó que no hablara en su discurso de siniestralidad laboral, emigración, crisis climática, destrozo del SAD, de la FP o la vivienda. Discurso catastrofista, como altavoz de los que no tienen voz. Adelante, ensorbecido por su duplicación de votos y escaños, José Ignacio García acusó a Moreno de ser un personaje, un buen vendedor comercial, con bajada de servicios públicos, defensa de los ricos y privatizador. ¿Qué va a hacer con un vicepresidente Gavira que niega el 4 de diciembre y a Blas Infante? Ítem más de lo acostumbrado en sus críticas. Una izquierda en su conjunto que no ha querido dialogar, presa de un no, lo que no es entendible en espíritu democrático parlamentario. Discurso en el diálogo de voz, con críticas atemperadas de Manuel Gavira a sus intervenciones de antaño, dando un no en primera instancia, pero abierto al diálogo de ambas formaciones. Vox espera decir sí, esperaba ya decir sí, para que el presidente tenga el mayor apoyo de la historia, 68 diputados. Todas sus propuestas asumibles en fiscal, mejora educativa, revolución contra la burocracia, y eso sí, anteponiendo en estos temas la prioridad nacional. Tema más complicado, la Agenda 2030 o el Pacto Verde. Pero como ambas formaciones entienden, hay temas que quedarán fuera del acuerdo, y todo ello para beneficio de Andalucía como bastión contra la mafia del gobierno central. El estreno esperado, María Jesús Montero, la tildada jocosamente como la mujer más importante después de Isabel la Católica en su desembarco a Andalucía. No desentonó, privatización del servicio público de salud, élite dominante en los mercados, favorecedor de grandes inmobiliarias, éxito económico andaluz gracias al gobierno Sánchez, dumping fiscal y no aceptar la ordinariedad pactada con Cataluña, perjudicando a las arcas andaluzas. En su detrimento, es la consejera de Hacienda de mayor subida de impuestos y vicepresidenta del gobierno más corrupto de la historia. Por fin, el jueves, como estaba escrito, 150 puntos de acuerdo, Gavira, con rango de vicepresidente y consejero de Turismo, Justicia y Administración Local. Lenguaje no verbal. El martes, ambos llevaban corbata verde. Todo un presagio, porque como diría Cervantes, cada cual se fabrica su destino.
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0: Pues ya lo saben, Juan Manuel Moreno ha sido investido presidente de la Junta de Andalucía por 4 años más. Ha sido elegido en esa segunda votación en la Cámara Autonómica y en virtud del apoyo de los diputados de Vox tras suscribir un pacto en el que además por primera vez Vox entra a formar parte del gobierno autonómico. Ambas formaciones firmaban el acuerdo de gobierno y estabilidad para Andalucía, que supone la entrada de la formación de Santiago Abascal en el nuevo Ejecutivo andaluz. Un documento de 150 medidas que incluye la incorporación del portavoz de Vox en Andalucía, Manuel Gavira, como vicepresidente y consejero de Turismo, Desregulación, Justicia y Administración Local. Además, Vox contará con un senador por designación autonómica y la vicepresidencia primera de la mesa del Parlamento andaluz. Pues así, Andalucía es la cuarta comunidad autónoma tras Extremadura, Castilla y León y Aragón, en la que en los últimos meses se cierra un acuerdo de gobierno entre PP y Vox. En sus negociaciones con el Partido Popular, Vox siempre ha puesto sobre la mesa que quería en Andalucía lo mismo que en esas otras comunidades, esto es, entrada en el gobierno e incluir en el acuerdo sobre políticas la prioridad nacional. Vamos a hablar de todo esto con el politólogo y sociólogo Salvador Mata. Muy buenos días, bienvenido a la Onda Local de Andalucía.
1: Hola, buenos días, ¿qué tal?
0: Bueno, primeras valoraciones de este acuerdo que ha permitido la investidura de Juan Manuel Moreno.
1: Bueno, al final un acuerdo que llega al final del ciclo político, ¿no? Entrando ya en el mes de julio, al final yo creo que era uno de los objetivos, ¿no? Era un acuerdo incómodo para el PP andaluz, entrar en un gobierno con Vox, tal y como estabais adelantando. Es difícil, ¿no? Es difícil porque al final el PP andaluz venía jugando en los últimos años un perfil más moderado, marcando una línea diferente en la tendencia que estaba imponiendo Génova desde Madrid. Y al final, pues, este pacto retrata un poco a la línea política que estaban llevando los andaluces, ¿no? Y bueno, yo creo que esto supone un tío después, digamos, en la entrada de Vox en este tipo de gobiernos y cómo al final se allana el camino a una estructura más a nivel nacional, como al final esto sienta base y ya el propio documento, las 150 medidas y la amplitud en competencias que vemos, ¿no? Porque muchas de ellas superan a las competencias de la propia Junta de Andalucía, ya nos enseña un poco el camino que se está marcando a nivel nacional.
0: Claro, tanto es así que ya ayer por la mañana el primero que dejó caer que había un acuerdo a falta de cerrar el reparto de cargos fue el líder a nivel nacional, ¿no?, del PP, Alberto Núñez Feijóo. Al final aquí vemos que, bueno, este acuerdo, que es autonómico, tiene su reflejo muy claro también en la política nacional. Decimos, la cuarta comunidad autónoma ya Andalucía, en la que PP y Vox forman este acuerdo para investir a sus respectivos presidentes, y no solo eso, sino entrar en los ejecutivos autonómicos.
1: Sí, mira si tiene reflejo a nivel nacional, que por ejemplo una cuestión que pasa desapercibida como la relativa al senador autonómico, la Cámara Autonómica del Senado tiene unas consideraciones específicas, ¿no?, que mucha gente no sabe. Necesitas 12 senadores para tener grupo parlamentario propio en el Senado. Que esto supone recursos, supone una serie de asesores, una serie de posiciones políticas que también te permite presentar iniciativas. El hecho de que el PP le ceda a un senador y también es un pacto que también estaba dentro de Aragón y el de Extremadura, si no mal recuerdo ahora mismo, lo que permite a Vox es acercarse a esa cifra de 12, que muchas veces en el Senado, por la propia composición electoral que tiene, es complejo, ¿no? Es complejo de alcanzar. Por lo tanto, otra vía más para acercarse a tener un mayor peso a nivel estatal, ¿no?, que es lo que pretende Vox.
0: Claro, además también decíamos por ese documento que se llama, bueno, Acuerdo de Gobierno y Estabilidad para Andalucía, se incorporan 150 medidas distribuidas en diversos capítulos. Tampoco hay mucha novedad, no hay mucha sorpresa, porque lo han venido remarcando en la campaña electoral desde Vox, sobre todo, ¿no?, con esos eslóganes que tanto han repetido, con esa prioridad nacional, con medidas que tienen que ver también con la vida diaria de la gente, con políticas que emanan desde el ámbito autonómico competencial, pero también hay otra parte en la que se deja clara una posición con respecto a lo que emana del gobierno central.
1: Exactamente, si entramos a ver las 150 medidas, ¿no?, que han acordado PP y Vox, muchas de ellas sí que marcan plazos, sí que marcan opciones cortoplacistas a la hora de establecer estas medidas en la propia legislatura andaluza, pero muchas de ellas quedan vacías, ¿no? Es decir, se establecen como una hoja de ruta a nivel futurible, pero bueno, ya porque la propia propuesta indica que supera las competencias a nivel andaluz. Es decir, que estamos hablando ya de pistas o una serie de posibilidades de aquellas medidas que se aplicarían en un futurible gobierno de España de PP y Vox.
0: Y en cuanto a las medidas autonómicas, Salvador Mata, así a priori un primer análisis de qué cree que va a suponer para Andalucía, si son ejecutables, si son factibles, teniendo en cuenta la realidad socioeconómica de nuestra tierra.
1: Muchas de ellas sí, son aplicables. Es decir, por ejemplo, entrando en materia como en la sanidad, ¿no?, donde se hablaba de la cuestión de las auditorías del coste, ¿no? Es decir, lo que busca al final la medida es ver qué coste, ¿no?, supone el gasto sanitario en extranjero con respecto al gasto sanitario en lo que ellos llaman andaluces, ¿no? Y que tendrán que explicar un poco con mayor profundidad lo que supondrá esta cuestión de arraigo. Sin embargo, pues volvemos un poco a lo que decíamos al principio de la conversación, ¿no? Muchas de ellas sí dependen de un desarrollo posterior más a nivel nacional. Entonces, bueno, está por ver un poco, y como al final el acuerdo llegó a última hora del día, justo en el límite y sin prácticamente tiempo para que el resto de grupos parlamentarios pudieran ver la hoja que se había firmado, está por ver y por explicar, ¿no?, qué profundidad tendrán estas medidas finalmente.
0: Pues en eso estaremos pendientes desde aquí, contándoselo también a toda Andalucía. Salvador Mata, politólogo y sociólogo, muchísimas gracias por acompañarnos estos minutos. Buen día.
1: Muy bien, muchas gracias a vosotros.

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Seguimos en la primera edición de Este a Oeste en este viernes 3 de julio, en el que ya los pronósticos se han cumplido y tres horas antes de la segunda votación de investidura en la Cámara Autonómica, PP y Vox llegaban a un acuerdo para mantener a Juan Manuel Moreno 4 años más al frente del gobierno andaluz. El candidato del PP a la reelección ha logrado ser investido este jueves como jefe del Ejecutivo Autonómico en la 13ª legislatura. Lo ha hecho contando con los apoyos de los 15 diputados de Vox que entran a formar parte del gobierno autonómico. Ese acuerdo de gobierno y estabilidad para Andalucía supone, como decimos, la entrada de la formación de Santiago Abascal al nuevo Ejecutivo andaluz. Es un documento de 150 medidas que incluye la incorporación del portavoz de Vox en Andalucía, Manuel Gavira, como vicepresidente y consejero de Turismo, Desregulación, Justicia y Administración Local. Además, Vox contará con un senador por designación autonómica y la vicepresidencia primera de la mesa del Parlamento Andaluz. Es el apunte que destacamos. Vamos ahora con más asuntos de la actualidad. Titulares con Alba Sáez.

0: El PSOE andaluz reúne a su comité director un día después del pacto PP-Vox para investir a Morena.
1: Así es, María Jesús Montero reúne a su comité director, el máximo órgano del partido entre congresos, este viernes en Dos Hermanas. Está previsto que el encuentro aborde el calendario que seguirá la formación para conformar las candidaturas con las que concurrirá a las elecciones municipales previstas para mayo del año que viene. De esta manera, la reunión del comité director se celebra una semana después de la cita del Comité Federal del PSOE el pasado sábado 27 de junio en Madrid. Asimismo, el comité tiene lugar un día después de la investidura de Juan Manuel Moreno como presidente de la Junta. Minutos antes de su votación, el Partido Socialista calificaba de vergonzoso que el Parlamento andaluz afrontara la segunda votación para la investidura del Popular sin conocer los detalles del pacto que cerraba con Vox y que permite, decían, que por primera vez entre la ultraderecha después de la dictadura en un gobierno en Andalucía.
0: El Pleno de Carboneras llevará otra vez a votación la licencia del Algarrobico el 7 de julio.
1: Votará por segunda vez la revisión de oficio de la licencia de obras del hotel de cara a declarar su nulidad conforme al último mandato dado por el Tribunal Superior de Justicia de Andalucía el pasado 26 de junio, después de que la mayoría de la corporación decidiera aplazar el asunto hasta recabar nuevos informes. Fuentes municipales han indicado que el asunto ha contado con el voto favorable en la Comisión Informativa de Presencia, Hacienda, Régimen Interior y Ciudadanía del alcalde de Carbonera, Salvador Hernández, así como de dos ediles del PP. Por otro lado, otros dos concejales del PSOE, cuyo partido anunció su expulsión temporal tras el anterior pleno, se han abstenido toda vez que el edil no adscrito, Felipe Cayuela, que fue quien propuso dejar el asunto sobre la mesa en la última sesión, ha excusado su presencia y no ha acudido.
0: Todas las playas marítimas y continentales de Andalucía están aptas para el baño.
1: Sí, las aguas de baño de las playas andaluzas se encuentran dentro de los niveles de calidad establecidos según el informe elaborado por la Consejería de Sanidad durante la segunda quincena de junio sobre el estado del litoral en el inicio de la temporada de baño veraniega que comenzó el pasado 1 de junio y que se prolonga hasta el 30 de septiembre. Según ha informado la Junta, estos análisis han permitido levantar la prohibición de baño en la presa de La Colada, en El Viso, en Córdoba, tras más de un año por presencia de cianobacterias, y en una zona también acotada de la playa Levante Santa Bárbara de la línea de la Concepción, donde se había detectado anteriormente un vertido que ya ha sido subsanado.
0: El calor pone en aviso naranja este viernes a 4 provincias.
1: Las altas temperaturas volverán a golpear a Andalucía hoy con avisos de nivel naranja en varios puntos de las provincias de Córdoba, Huelva, Jaén y Sevilla, donde se prevé que los termómetros alcancen los 40 grados. Además, el viento y el oleaje activarán el aviso amarillo en el litoral de Cádiz. Precisamente ayer conocíamos que Andalucía ha registrado su segundo junio más cálido con 25,5 grados de media. Se trata del segundo mes de junio más cálido tras el de 2025 desde 1961, según los datos provisionales de la EMET.
0: Y cuéntanos, Alba, las previsiones de este día.
1: Pues en un ratito, a las 9:30 en Sevilla, el consejero en funciones de Sanidad, Presidencia y Emergencias, Antonio Sanz, presenta la Estrategia de Investigación e Innovación en Salud de Andalucía. A las 12, también en Sevilla, el delegado del Gobierno de España en Andalucía, Pedro Fernández, y el secretario de Estado de Memoria Democrática, Fernando Martínez, presiden el acto de homenaje a los hermanos León Trejo, familiares del primero de los 1.786 represaliados que se encuentran en la fosa de Pico Reja, en Sevilla. Un acto al que también asiste la secretaria general del PSOE andaluz y portavoz del Grupo Socialista, María Jesús Montero. Y ya por la tarde, en Macael, en Almería, el consejero en funciones de Agricultura, Pesca, Agua y Desarrollo Rural, Ramón Fernández Pacheco, participará en la inauguración oficial del Parque Minero de Macael.
0: Gracias, Alba. Conocemos ahora el estado de las carreteras andaluzas con Marta Míguez, desde la DGT. Buenos días.
2: Buenos días, ¿qué tal? En estos momentos van a encontrar retenciones más ligeras de lo habitual. En estos momentos se complica la A7 en Málaga, su paso por Calahonda en sentido Marbella. En Sevilla tan solo retenciones en su SE30 en Los Berbejales en sentido Tablada. Dificultades ya por obras de mejora que complican la salida de Córdoba por la A45 en Fernán Núñez, en Jaén la A44 en Cárcel en ambos sentidos y en Almería la A7 en Viator sentido Murcia. Pero les pedimos que extremen la precaución al volante durante la jornada. Se espera un aumento en los desplazamientos con motivo de la operación salida.
0: Gracias, Marta. Previsiones del tiempo con Javier Andrés desde la EMET. Buenos días.
3: Buenos días. Hoy en Andalucía las temperaturas se mantienen o bajan un poco, con peligro importante por máximas que pueden alcanzar o superar los 40 grados en el interior de Huelva y zonas de Sevilla, Jaén y Córdoba. Atención también a las máximas que pueden alcanzar o superar los 38 grados en otras zonas del oeste y centro de la comunidad. Hoy con máximas de 41 en Sevilla, 40 en Córdoba, 39 en Jaén, 36 en Huelva, 35 en Almería y Granada, 34 en Cádiz y 32 en Málaga. Las temperaturas continuarán muy altas en los próximos días. El viento hoy será flojo de dirección variable, con levante flojo a moderado en la vertiente mediterránea, con rachas ocasionalmente muy fuertes en las sierras occidentales. En la provincia de Cádiz, levante fuerte, con rachas muy fuertes que pueden superar los 80 kilómetros por hora. Atención también a últimas horas al viento costero de fuerza 7 en el estrecho al oeste de Tarifa y mar adentro al sur de Trafalgar. Hoy el cielo estará poco nuboso o soleado. Es una información de AM.
0: Gracias, Javier. Breve pausa y repasamos la información local y provincial.
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0: Huelva registra 10.359 solicitudes en el proceso de regularización extraordinaria de migrantes. Sofía Villarán, Mover Radio, Onda Local de Andalucía en Huelva.
1: La provincia de Huelva ha contabilizado un total de 10.359 peticiones en el marco del proceso de regularización extraordinaria puesto en marcha por el Gobierno central. Una medida que ha

0: al 9 de agosto. La propuesta toma como inspiración el eclipse total de sol que tendrá lugar el 12 de agosto. Sobre este acontecimiento se desarrollará la historia central de una edición que combinará misterio, leyenda y aventura en torno al castillo de Cortegana. Como antesala a las jornadas medievales, el próximo 31 de julio se celebrarán las jornadas medievalistas, que este año estarán dedicadas a la medicina y la hechicería de la Edad Media. Y con respecto al tiempo, la intensidad del calor persiste, activándose el aviso amarillo en Aracena, el Andévalo y el Condado, con unas máximas oficiales de 39 grados, cifra que se superará hasta alcanzar los 41 grados durante las horas centrales. Es todo desde la provincia de Huelva.
1: Cádiz rompe en junio la barrera de los 100.000 parados. Olga Muñoz, Radio Chipiona, Onda Local de Andalucía en Cádiz.
2: Hola, buenos días. Así es, la provincia sitúa en 99.054 el contingente de demandantes de empleo. El mes de junio ha seguido la misma tendencia de mayo en materia laboral y confirma el quinto mes de bajada consecutiva del paro en Cádiz. Los datos publicados este jueves por el Ministerio de Trabajo revelan un descenso de 3.933 parados con respecto al mes anterior, lo que supone una bajada del 3,8%, el segundo mejor registro del país por detrás de Soria, con una caída del 7,3%. Y cambiamos de asunto. Más de 11.600 personas solicitan regularizar su situación en Cádiz en el proceso extraordinario. La subdelegación del Gobierno subraya que el procedimiento, abierto entre el 16 de abril y el 30 de junio, se ha desarrollado con total normalidad y destaca su impacto en sectores como la hostelería, la construcción o los cuidados. Y un último apunte: el astillero de San Fernando sigue a pleno rendimiento con la puesta de quilla de la octava corbeta saudí. El nuevo barco será bautizado con el nombre de Alula y forma parte del último contrato firmado con Arabia, que incluye 3 unidades más a las 5 que ya construyó la factoría isleña. Y en cuanto al tiempo, hoy en la provincia de Cádiz amanece con cielos despejados. Será una jornada soleada y bastante calurosa, ya que además del viento de levante que se espera para esta jornada, podremos alcanzar máximas de 37 grados. Es todo desde la provincia de Cádiz.
1: Sevilla Activa colabora con los ayuntamientos para actualizar los registros de demandantes de vivienda protegida. Mónica Merino, Onda Guillena Radio, Onda Local de Andalucía en Sevilla.
3: Buenos días. La Diputación de Sevilla, a través de la empresa pública Sevilla Activa, está ayudando a los ayuntamientos de la provincia a actualizar los registros de demandantes de vivienda protegida. Estar inscrito en estos listados es un requisito imprescindible para poder optar a una VPO y además permite conocer con precisión las necesidades reales de vivienda en cada municipio. Ya se trabaja en localidades como Martín de la Jara y La Roda de Andalucía con el objetivo de planificar futuras promociones adaptadas a la demanda y garantizar un acceso en igualdad de condiciones. Por otro lado, el Ayuntamiento de Mairena del Aljarafe da un paso al frente con un plan verde para transformar todos los patios de los colegios públicos de la localidad. La licitación contempla crear más zonas de sombra y vegetación, mejorar la accesibilidad y adaptar estos espacios a las altas temperaturas. Y en Agenda Guillena celebra mañana sábado la 19ª edición del Festival de la Bulería Alberto Valdivia Arteaga. La Plaza de Toros acogerá desde las 10 de la noche una nueva cita con el flamenco que reunirá destacadas figuras del cante, el toque y el baile. El cartel lo conforman Aurora Vargas, Rancapino Chico, El Farru, La Fabi y Manuel Monje. Y en cuanto al tiempo, el fin de semana en la provincia de Sevilla estará marcado por un calor extremo y persistente, consolidando una situación que la EMET prevé que pueda convertirse formalmente en una ola de calor a partir del domingo. Las temperaturas máximas oscilarán de forma generalizada entre los 40 y los 42 grados. Es todo por el momento desde la provincia de Sevilla.
1: Estabilizado el incendio de Santa Elena con 160 hectáreas calcinadas y el realojo de los vecinos. Rubén Montañés, Radio Alcalá, Onda Local de Andalucía en Jaén.
4: Así es, el incendio declarado en Santa Elena durante la tarde del pasado miércoles se dio ayer jueves por estabilizado sobre las 2 de la tarde, tras la actuación de hasta 19 medios aéreos y más de 130 profesionales trabajando por tierra. Al menos 160 hectáreas han acabado calcinadas, aunque desde la Junta matizan que es un dato aproximado porque también hay islas de vegetación que no se han dañado. La evolución favorable que tuvo el incendio durante la mañana de ayer jueves llevó al realojo de las 190 personas evacuadas en la tarde anterior por la cercanía de las llamas. En relación con este incendio, la Junta de Andalucía trabajó durante ayer por la tarde en la localización y captura de 46 linces ibéricos que fueron liberados el miércoles por prevención del centro de cría de la Olivilla, ubicado en Santa Elena, ante el riesgo que suponía la cercanía del incendio forestal. De momento han encontrado 42

0: serán devueltos a las instalaciones. En Jaén Capital continúa el calendario de pruebas del tranvía con la salida de 2 unidades por primera vez. El Ayuntamiento y la Junta establecen una coordinación quincenal para ajustar el día a día de la capital a su llegada prevista para octubre. Terminamos en Alcalá la Real, donde el municipio acoge el Andalucía Summer Cup, un torneo internacional de hockey hierba femenino y masculino sub-18 del 11 al 17 de julio. El evento contará con las selecciones de España, Países Bajos, Alemania, Bélgica, Inglaterra, Irlanda, Escocia y Canadá. Y en la información del tiempo, la comarca de Sierra Morena y el condado de Jaén en el alerta naranja por altas temperaturas y amarilla en Cazorla, Segura y Valle del Guadalquivir. Cielos prácticamente despejados y temperaturas máximas con pocos cambios. 40 en Linares y Andújar, 39 en Jaén, 37 en Cazorla, 36 grados hoy en Alcalá la Real. Saludos desde la provincia de Jaén.
1: Casi 40.000 personas migrantes solicitan en Málaga su regularización. Paco Carbonell, color comunitaria en Palma Palmilla, onda local de Andalucía en Málaga.
2: Así es, casi 40.000 inmigrantes han solicitado regularizar su situación en Málaga, según los datos aportados por el Gobierno Central, tras haberse cerrado el 30 de julio el plazo abierto el pasado 16 de abril para ese proceso de regularización extraordinaria. En concreto, las solicitudes recibidas en la provincia han sido 39.899, que suponen el 24,7% de todas las registradas en Andalucía. Así, Málaga es la provincia andaluza en la que más personas migrantes han pedido su regularización en este proceso. En otro orden de cosas, la primera gran operación salida del verano ya está en marcha y volverá a poner en prueba la capacidad de las carreteras malagueñas. La Dirección General de Tráfico prevé más de 580.000 desplazamientos de largo recorrido por las vías de la provincia de Málaga durante este primer dispositivo especial del verano, que se desarrollará entre las 15 horas de este viernes y la medianoche del domingo, coincidiendo con el inicio de las vacaciones de miles de conductores. La provincia volverá a situarse entre los principales focos de movilidad de Andalucía debido al intenso flujo de vehículos hacia la Costa del Sol y el litoral oriental. Las trabajadoras del servicio de ayuda a domicilio de la provincia de Málaga advierten de que no descartan convocar una huelga si continúan sin atenderse sus reivindicaciones laborales. Terminamos con el tiempo previsto para hoy. Málaga y provincia, cielo despejado, temperaturas que van a oscilar entre los 30 grados de máxima de Málaga, Marbella, Antequera y Vélez Málaga y 31 de Ronda. Eso es todo desde Málaga y provincia. Feliz fin de semana.
1: Igualmente, compañero, el paro marca en Córdoba su nivel más bajo desde el 2005, tras caer en junio. Rubén Montero, Matías Prats, Radio en Villa del Río, onda local de Andalucía en Córdoba.
3: Efectivamente, el paro bajó en Córdoba en junio en 671 personas, situándose en 46.071 desempleados, la cifra más baja de 2005. En el último año, el desempleo se ha reducido en más de 6.400 personas, un descenso del 12%. Además, durante junio se firmaron más de 25.400 contratos, mejorando los datos tanto del mes anterior como el del mismo periodo del año pasado. Cambiamos de asunto. Córdoba afronta estos días la segunda ola de calor del verano, con avisos naranja y temperaturas que superan los 40 grados. La provincia llega a este episodio tras cerrar el mes de junio más caluroso de la historia reciente, con precipitaciones prácticamente inexistentes. En cuanto a los embalses, según la Confederación Hidrográfica del Guadalquivir, han pasado del 89,4% de su capacidad a comienzos de junio al 85,2% a final de mes, lo que supone un descenso de más de 4 puntos. Y cerramos con la Fundación Patrimonio Comunal Olivarero. Ha comunicado el cierre de sus instalaciones en la vecina localidad de Montoro, una decisión que ha puesto en guardia al ayuntamiento ante lo que ha calificado como un agravio injustificado al esfuerzo de generaciones de agricultores locales. Ubicada en la calle Estación y sede durante más de 2 décadas de la ya finiquitada Feria del Olivo, el centro forma parte de la red de almacenamiento de aceite de oliva más grande del mundo, con estructura en 6 provincias olivareras de 3 comunidades autónomas. Terminamos con el tiempo. Fin de semana de calor intenso en la provincia de Córdoba, con cielos despejados y temperaturas que superarán los 40 grados en muchos puntos. Las noches serán también calurosas, por lo que se recomienda evitar las horas centrales del día y mantenerse bien hidratado. Buen fin de semana. Saludo desde la provincia de Córdoba.
1: Igualmente, compañero. Hasta aquí el repaso por la actualidad más cercana. Una breve pausa y seguimos.
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1: Andalucía lidera por tercer mes consecutivo la caída del paro. El desempleo registrado en las oficinas de los servicios públicos de empleo bajó en casi 11.600 personas en junio en nuestra tierra en relación al mes anterior, hasta el total de 536.500 desempleados, según los datos que publicaba este jueves el Ministerio de Trabajo y Economía Social. La comunidad lidera así la caída del paro a nivel nacional por tercer mes consecutivo. Este número total de desempleados es la cifra más baja en un mes de junio desde el 2008. Por sectores, los descensos estuvieron encabezados por servicios, industria y construcción. La consejera de Empleo, Empresa y Trabajo Autónomo de la Junta en Funciones, Rocío Blanco, ponía el foco en una cifra que dice pone todos estos datos en perspectiva. Andalucía ha recortado el paro en más de 250.000 personas desde el año 2018.
10: Y una cifra que pone todo esto en perspectiva. Desde diciembre del 2018, Andalucía ha recortado el paro en más de 250.000 personas. Detrás de todos estos buenos datos hay nombre y apellido, el esfuerzo de nuestra empresa, de los autónomos y de cada trabajador que cada día saca adelante Andalucía. Nuestra comunidad autónoma sigue demostrando que con trabajo, con confianza y con las políticas adecuadas se puede avanzar y generar oportunidades.
1: Vamos a analizar esta realidad con Clara de la Colina, secretaria de Política Sindical de UGT en Andalucía. Muy buenos días, bienvenida a la Onda Local de Andalucía.
11: ¿Qué tal? Buenos días, un placer estar aquí.
1: Igualmente. Bueno, señora de la Colina, cuéntenos cómo valoran desde UGT este descenso del paro en el mes de junio.
11: Bueno, pues evidentemente de forma muy positiva, no solo por el dato puntual de este mes, sino por la tendencia continuada de descenso del paro que estamos viviendo desde hace ya algunos años. Creemos que es muy positivo que las políticas económicas que se han hecho fundamentalmente desde el Estado, con la subida del salario mínimo, con la reforma laboral, están impulsando la economía y facilitando que esta situación se perpetúe, se prolongue en el tiempo.
1: Uh-huh. Además, estamos en un momento, ¿no?, con las puertas ya de... Bueno, las puertas no, ya estamos en la época veraniega, ¿no?, en el que tradicionalmente pues se producen quizás más contrataciones debido a la mayor presencia también de turistas y demás en Andalucía. Es una situación, por tanto, Clara de la Colina, coyuntural, o luego cuando llegue septiembre veremos de nuevo una subida del paro?
11: Bueno, desafortunadamente en Andalucía sí tenemos un factor cíclico que está sujeto a nuestra dependencia del sector servicio. En Andalucía es muy fuerte la dependencia que tenemos del sector servicio. De hecho, desde UGT Andalucía defendemos la necesidad de diversificar la estructura laboral en Andalucía. Necesitamos diversificar y no depender tanto, porque son sectores más vulnerables a cualquier tipo de crisis, pero la realidad es que, bueno, que también impulsan la economía, ayudan a crecer y sistemáticamente pues vemos que en las épocas estivales, en las épocas de vacaciones, pues siempre hay un repunte del empleo. Pero no es solo eso, porque lo que venimos observando, si vemos hace un año por esta misma fecha, que también estábamos empezando el verano, pues el paro ha descendido en más de un 10% respecto a 2025. Es decir, que la tendencia alcista de cada vez más personas con trabajo, empleadas, pues va creciendo y no desciende en la misma proporción que sube al inicio del verano.
12: Claro, hablábamos de una coyuntura laboral que bueno, en los últimos años, en los últimos meses ha ido cambiando con distintas medidas, ¿no? Recordamos esa última reforma laboral en la que se apostaba más por mantener esas contrataciones indefinidas, por dar estabilidad al empleo. ¿Esto, Clara de la Colina, cree que han tenido ese reflejo positivo en estas cifras?
11: Sí, desde nuestro punto de vista es fundamental. De hecho, bueno, no son los datos. Si nosotros vemos los últimos datos del PIB, el crecimiento del PIB se sustenta de una manera importante en el consumo de los hogares. Es decir, si los hogares que tienen menor poder adquisitivo ven incrementados los salarios mínimos, el salario mínimo interprofesional crece el ingreso económico de esa familia. Y si su situación además se estabiliza laboralmente, aumenta el gasto. Pueden afrontar pues gastos que antes no podían, pues bien por la precariedad del empleo o por la cuantía de los salarios. Y esto activa la economía. Esto es directo. Es dinero que se inyecta directamente, activa la economía y genera nuevo empleo. Entonces, nosotros confiamos totalmente en las políticas expansionistas que se ha demostrado en estos últimos años, que tiene un efecto muy positivo en la economía.
12: Y claro, tenemos la actualidad que manda, señora de la Colina, como secretaria de Política Sindical de UGT Andalucía. Tenemos nuevo gobierno andaluz. Bueno, de momento por lo menos sabemos que Juan Manuel Moreno será el nuevo presidente en estos próximos 4 años, con la entrada de Vox gracias a ese acuerdo que firmaron ayer mismo por la tarde. A falta de conocer cómo se va a desarrollar en la práctica, sí que tenemos un documento de 150 medidas. No sé si les ha dado lugar de UGT Andalucía a revisar las que tienen que ver con esas materias de empleo, también por la realidad que tenemos en Andalucía, como decíamos, o las primeras valoraciones así a este respecto.
11: Bueno, para nosotros es una noticia muy mala, evidentemente, o sea, es desoladora que el acuerdo que hayan firmado PP y Vox, el acuerdo de gobierno, se base fundamentalmente en el recorte de derechos y del estado de bienestar de los ciudadanos y ciudadanas de Andalucía. O sea, un ataque a la sanidad pública abriendo directamente las puertas a la sanidad privada, eso es un golpe para las personas que no pueden financiarse una sanidad privada. Va a ser un deterioro mayor, si cabe, de lo que llevamos viviendo estos últimos años. La prioridad nacional es enfrentar a trabajadores y trabajadoras entre ellos, cuando lo que tenemos es que defender los derechos de todos y todas en nuestros puestos de trabajo, independientemente del origen. Y la bajada de impuestos, pues al final lo que hace es debilitar los servicios públicos. Es un engaño decir, porque al final lo que estamos cambiando es derechos por privilegios. La bajada de impuestos beneficia más al que más paga, es decir, al que más tiene, mientras que los servicios públicos lo que benefician más es a las personas que más necesidades tienen y menos posibilidad de sufragarlas. Entonces, para nosotros es una muy mala noticia. Estaremos desde luego vigilantes y nos van a tener enfrente denunciando todas las vulneraciones de los derechos de las personas trabajadoras.
12: Pues con ese último mensaje, esa última reflexión, nos quedamos. Clara de la Colina, secretaria de Política Sindical de UGT en Andalucía, como siempre, muchísimas gracias por acompañarnos.
11: Muchísimas gracias a vosotros, encantada.

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1: Hoy es una de las primeras fechas clave del verano. Viernes, principios de julio y ola de calor solo puede significar una cosa: éxodo hacia las zonas de playa en busca de un baño refrescante en el mar. Andalucía es una de las comunidades con mayor extensión litoral. Es la cuarta a nivel nacional con más de 900 kilómetros de costa. Por eso y por otras muchas razones es elegida cada año como destino turístico de sol y playa. De sobra conocidos son los encantos paisajísticos de nuestra tierra y su gran cantidad de puntos donde disfrutar del mar. Está bañada por dos masas de agua, el mar Mediterráneo y el océano Atlántico, lo que le confieren unas características particulares. Sin embargo, no todos esos lugares están en condiciones óptimas, según nos recuerdan cada año desde Ecologistas en Acción. Más allá de las famosas banderas azules que ondean en Andalucía, con un total de 169 en esta temporada, la organización ambientalista nos pone sobre la mesa una realidad: la degradación y urbanización del litoral. Por ello, su informe Banderas Negras 2026 saca a la luz los casos más significativos de contaminación y mala gestión ambiental de las costas del Estado español. Vamos a hablar de en qué estado se encuentran las costas andaluzas, cuál es la presencia de esa banderas negras en nuestra tierra, y para ello saludamos a Lucas Barrero, portavoz de Ecologistas en Acción. Muy buenos días, bienvenido.
2: Muy buenos días, muchas gracias.
1: Gracias por acompañarnos. Bueno, decíamos, frente a esas banderas azules están las banderas negras que otorga cada año Ecologistas en Acción. Aquí en Andalucía, ¿cuál es ese nivel, en este caso, de implantación de estas banderas?
2: Pues este año hemos otorgado dos banderas por provincia, como solemos hacer cada año, pero una de ellas por contaminación ambiental, por temas de vertidos que se siguen produciendo, por temas de industrias que contaminan nuestras costas, y por otro lado por la mala gestión ambiental. Y lo vemos constantemente como se siguen persistiendo esas agresiones a nuestro litoral, principalmente por la ocupación del dominio público hidráulico, por la ocupación y la construcción en nuestras playas. Pero bueno, queremos arrojar que si bien nos limitamos a dos banderas por año, al final es una realidad que se hace extensible a todas nuestras costas de todas nuestras provincias. Más allá de estas banderas que hemos otorgado este año, podríamos echar la mirada a todas las que hemos otorgado los años anteriores y todas las que podríamos realmente otorgar.
1: Por tanto, claro, es una situación que permanece, que perdura en el tiempo, y esto nos lleva a reflexionar, ¿no, Lucas Barrero? ¿No se ponen medidas para devolver ese estado natural y de conservación a estas zonas tan sensibles?
2: Pues parece que no. Si echamos una mirada a las costas, y como comentabas ahora, es lo que más nos apetece con este calor que hace, de cualquier persona que este fin de semana se vaya a las costas o que esté allí disfrutando de ellas, yo creo que si se da un paseo, si anda hacia el pueblo que tenga siguiente, lo que verá es una costa llena de agresiones. Y comentábamos ahora, algunos ejemplos son lugares donde las dunas litorales se han destruido para construir chalets, segundas residencias en primera línea de playa, lugares donde a día de hoy todavía tenemos que denunciar que no existe la depuración adecuada de las aguas residuales y nos estamos bañando en muchos casos literal en nuestra propia mierda. Y lugares donde se destruye, pues, por ejemplo, la fauna marina. Entonces, frente a eso, sí que este año queríamos poner un toque de atención y una línea de esperanza para decir, vamos a dejar ya de cargarnos nuestro litoral y a ver si apostamos de una vez por todas por la restauración ambiental, es decir, la recuperación de estas costas. Y ahí lanzábamos algunas propuestas de restauración para distintos puntos donde también tenían banderas negras.
1: ¿Cuáles son esas propuestas?
2: Pues mira, te digo un caso muy cercano para mí, que soy de la provincia de Huelva, y es que una bandera que se viene repitiendo allí históricamente es la de la contaminación de la ría de Huelva. Creo que cualquier onubense que nos esté escuchando ahora mismo recordará cómo hace años, previamente a la implantación del polo químico, Huelva sí tenía playa. De hecho, la gente se iba a bañar a la Punta del Cebo. Ahora allí lo que hay es un cartel de prohibido el baño por décadas y décadas y décadas de contaminación del polo químico y de las industrias químicas que se implantaron en esa zona y en la zona de Palo. ¿Qué vemos a día de hoy? Pues un litoral contaminado en el que la gente no se puede bañar y donde justamente lo que decimos es que se apueste por la recuperación. Un caso concreto, las marismas del río Tinto y las famosas balsas de Fosfoyeso, que tras años de vertido, que acumularon allí miles y miles y miles de toneladas de residuos tóxicos y peligrosos, pues ahora justamente la empresa Fertiberia, con el beneplácito además de todas las administraciones públicas, lo que está haciendo es echar una capita de tierra por encima y enterrar allí toda esa mierda que echaron. Pues nosotros lo que decimos es que se apueste de una vez por todas por la recuperación integral de las marismas del río Tinto en este caso.
1: Uh-huh. Claro, aquí hablamos de muchas cuestiones, no solo a nivel paisajístico, a nivel de salud, ¿no?, de seguridad. Son cuestiones importantes y graves, de gran trascendencia. Y luego también, Lucas Barrero, está el cambio climático, ¿no? Las playas, las costas son quizás las zonas más vulnerables, ¿no?, a estos cambios. Lo hemos visto también a principios de año, los temporales, cómo han azotado zonas, en este caso también de Huelva precisamente, ¿no?, Matalascañas, por ejemplo. Esos destrozos que se han provocado y precisamente en casas, porque están construidas en la misma arena prácticamente, ¿no?
2: Efectivamente, lo que estamos viendo hoy en día realmente es el resultado de un modelo que durante décadas ha puesto nuestro litoral al interés económico y al servicio del beneficio de unos pocos. Al final, no nos engañemos, quien realmente se llevó el gato al agua con todo esto fueron los constructores, que en los años 80 y en los años 90 pues construyeron todas estas segundas residencias en primera línea del litoral, no solo en Matalascañas, sino en muchos lugares de nuestras costas. ¿Qué es lo que vemos a día de hoy? Justamente denunciábamos con el informe Banderas Negras, y de hecho es muy paradigmático el caso de la provincia de Huelva, porque se la dábamos a la playa central de Isla Cristina, pero en realidad se lo podríamos dar a cualquier espacio o cualquier línea de playa de la provincia e incluso de otros muchos lugares del litoral andaluz. Uh-huh. Pues que cada vez que llega un temporal de estos, que además son cada vez más frecuentes por efecto del cambio climático, se lleva nuestra playa por delante. Y ya no es que se lleve un espacio de alto valor ecológico, sino que directamente se lleva negocios, se lleva casas y se lleva un espacio de disfrute de toda la ciudadanía andaluza. ¿Qué reclamamos aquí? Pues que realmente se apueste por las soluciones basadas en la naturaleza, lo que están diciendo los científicos de la Universidad de Huelva y lo que respalda toda la ciencia. Es decir, que esos cordones dunares que en su momento se destrozaron y que realmente es la barrera que nos protege de esos temporales, se recuperen de la manera que haga falta. Habrá que ir caso por caso estudiando el caso de Matalascañas, el caso de Isla Cristina, cómo se tiene que retrasar la línea de costa. Pero lo que no se puede seguir haciendo, o al menos eso consideramos nosotras, es que se gasten millones de euros en dragar estas playas a 200 metros de la playa. Mismamente esta semana estaba sucediendo en el litoral de Isla Antilla, se está dragando a 300, 400 metros de la costa, eso se transporta con un tubo hacia la playa. Estamos destrozando el ecosistema marino, por un lado en el medio marino, por otro lado en la playa, sepultando miles de organismos. Y lo que vamos a ver es que el año que viene, cuando venga el siguiente temporal, se lleva a llevar de nuevo todo esto por delante. Entonces, frente a eso, lo que decimos es que hay que soluciones basadas en la naturaleza y recuperación de los cordones dunares, que realmente son las barreras que nos protegen frente a los temporales, que cada vez van a ser más frecuentes, además.
1: Pues urbanismo voraz, contaminación, vertidos, mala gestión de aguas residuales también, es un largo etcétera de amenazas sobre nuestras costas, sobre nuestras playas, ese litoral tan extenso y rico que tiene Andalucía, pero que a la vez tan sensible y tan maltratado en muchos casos, como bien se recoge en este informe de Banderas Negras 2026 de Ecologistas en Acción, dos banderas negras por provincia, pero que, como bien nos dice Lucas Barrero, el portavoz de la asociación, van rotando porque esta situación se puede hacer extensible a otras muchas playas. Lucas Barrero, muchísimas gracias por habernos acompañado. Buen día.
2: Muchísimas gracias a vosotras, y sí que resaltar que esto no es un fin sin solución, sino que tenemos las soluciones, tenemos las propuestas, y que lo que necesitamos es un cambio de paradigma hacia la conservación de nuestros espacios naturales y nuestras playas, para poder disfrutar de ella y no para la especulación.
1: Dicho queda, Lucas Barrero, un abrazo.
2: Un abrazo.
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0: Hay ómnibus, atentos a este nombre, porque puede influir en muchos aspectos de nuestra vida cotidiana. ¿Qué es ese Hay ómnibus? Pues se trata de un acuerdo legislativo europeo diseñado para ajustar y simplificar el reglamento de inteligencia artificial. Su objetivo principal es reducir las cargas burocráticas y aplazar la entrada en vigor de ciertas obligaciones para dar más tiempo a empresas y administraciones a adaptarse. El Parlamento Europeo lo aprobaba el pasado 16 de junio y esta semana lo ha adoptado formalmente el Consejo Europeo. En la práctica, debilita garantías antes de que éstas hayan llegado a aplicarse y tiene aspectos clave que afectan directamente a la transparencia, a los derechos fundamentales, a la participación ciudadana y a la gobernanza democrática de la inteligencia artificial. Vamos a hablar del alcance de ese AI Omnibus y lo hacemos con Anabel Arias, experta en derechos digitales de la Federación de Consumidores y Usuarios, CQ. Muy buenos días, bienvenida a la Onda Local de Andalucía.
1: Hola, buenos días, muchas gracias.
0: Gracias por acompañarnos, Anabel, y cuéntanos qué aspectos clave recoge este AI Omnibus.
1: Pues como bien mencionabas, este Omnibus de IA se presenta como un instrumento que busca simplificar el Reglamento Europeo de Inteligencia Artificial, que como bien sabemos se aprobó el año pasado, pero en realidad lo que hace es introducir cambios importantes que afectan directamente a las personas consumidoras. Tiene un aspecto positivo, que es, por ejemplo, que se agrega una prohibición de sistema de inteligencia artificial a aquellos sistemas que generen imágenes sexuales de menores o imágenes íntimas sin consentimiento. Van a estar prohibidos a partir de diciembre de este año, pero lo cierto es que el balance general del reglamento es negativo, porque lo que hace es retrasar garantías esenciales, además reduce el ámbito de aplicación de la ley y además abre la puerta para mayor desregulación futura.
0: ¿Y cuál es el cambio más relevante que contempla este ómnibus?
1: Pues sin duda los retrasos en la aplicación del Reglamento Europeo de Inteligencia Artificial. Las empresas que usan inteligencia artificial en ámbitos tan sensibles como, por ejemplo, la contratación laboral, los seguros o la calificación crediticia, no van a tener que demostrar que sus sistemas son seguros sino hasta diciembre de 2027. También, por ejemplo, los productos de IA que utilicen IA, mejor dicho, como los dispositivos médicos o los juguetes, no van a tener que demostrar tampoco su seguridad hasta agosto del 2028. Y por último, las administraciones públicas, su cumplimiento se retrasa hasta el 2030. Esto lo que significa es que las personas consumidoras y las personas en general vamos a seguir interactuando con sistemas de IA durante años sin las protecciones que había previsto el Reglamento Europeo de Inteligencia Artificial, que originalmente iban a entrar en vigor el mes que viene, en agosto.
0: ¿Y por qué CQ considera que debilita derechos de los consumidores?
1: Pues en primer lugar porque el Reglamento Europeo de Inteligencia de Inteligencia Artificial de por sí no era perfecto. Tenía lagunas importantes, por ejemplo, en lo que tiene que ver con vigilancia biométrica, o sea que permitía el reconocimiento facial en espacios de acceso público por parte de empresas privadas. Esto es algo que desde CQ pedíamos la prohibición total y sin embargo no quedó así en el reglamento. Esto se permite. Ahora bien, sin corregir estas lagunas, viene el ómnibus de IA que lo que hace es retrasar lo poco que se había conseguido. Y bajo la excusa de simplificar, lo que realmente está haciendo es desregular normativa que consideramos esencial. Otra cuestión por la que consideramos que debilita los derechos de las personas consumidoras es porque pide menos información pública sobre sistemas de IAM. Recordemos que el Reglamento de Inteligencia Artificial es un reglamento basado en riesgos que a determinados sistemas de IA los consideras como de alto riesgo y permitía que si un proveedor se consideraba como un sistema de alto riesgo, se autoexcluyera, ¿no?, de la aplicación de este reglamento, perdón, si se consideraba como que no era de alto riesgo. Esto, por ejemplo, se debilita con el ómnibus porque ahora no tendrá que explicar por qué considera que su sistema no es de alto riesgo. Otra cuestión, por ejemplo, a tener en cuenta es la supervisión independiente. Bajo el Reglamento de Inteligencia Artificial, los organismos de derechos fundamentales podían acceder directamente a documentación técnica de los sistemas de IA. Con el ómnibus esto se revoca y solamente van a poder acceder a información relevante de forma indirecta. Estamos hablando de instituciones especializadas en igualdad o en antidiscriminación que ahora, como decía, no van a poder acceder directamente a documentación técnica y, por supuesto, controlar a los sistemas de inteligencia artificial.
0: Y este ómnibus de inteligencia artificial, que es solo una parte, ¿no?, de un proceso de simplificación más amplio, ¿qué vendrá después?
1: Exactamente, este es una parte de un proceso generalizado que se está viendo a nivel europeo que busca desregular normas esenciales. Lo que viene después es el conocido como ómnibus digital, que directamente apunta a normativas esenciales como el Reglamento General de Protección de Datos. Y una cuestión que consideramos especialmente preocupante del movimiento de consumidores es que esta ómnibus permitiría que las empresas puedan entrenar sistemas de IA con nuestros datos personales sin pedir nuestro consentimiento y simplemente alegando el interés legítimo. La excusa de esto es que Europa necesitaría, digamos, competir tecnológicamente con tecnología que sea más competitiva, pero lo cierto es que esto no puede ser llevándose puesto los derechos de privacidad y los derechos fundamentales de las personas consumidoras y de las personas en Europa.
0: Pues una cuestión muy importante, ¿no? Como vemos, tiene muchas aristas y repercusiones en nuestra vida también cotidiana. Muchas veces, Anabel Arias, en ese aspecto parece que estamos alejados de esta realidad, pero está muy integrada ya, ¿no?, en nuestro día a día, todo este tema de la inteligencia artificial, no solo a nivel pues privado, digamos, ¿no?, de uso de ciertas aplicaciones con conciencia, sino también que es una herramienta que se está incorporando a nivel institucional, a nivel de servicios públicos incluso.
1: Exactamente. Tenemos que tener en cuenta que ya se utilizan algoritmos y sistemas de inteligencia artificial para asignación de servicios sociales, que ya influyen en nuestras decisiones de compra diariamente, que también influye, por ejemplo, en nuestro acceso a empleo. Todo esto ya está sucediendo y la idea es aplicar la regulación que tenemos y no seguir retrasando ni desregulando las garantías que habíamos conseguido con el Reglamento Europeo de Inteligencia Artificial.
0: Me imagino que desde CECU pues estarán muy pendientes, ¿no?, también de la aplicación de estas nuevas medidas.
1: Exactamente, desde CECU estamos dando seguimiento al Reglamento Europeo de Inteligencia Artificial. Tenemos pendiente que a partir del 2 de agosto van a entrar en vigencia algunas de sus obligaciones, por más que se hayan retrasado las más esenciales, pero sí vamos a dar seguimiento a las obligaciones que comenzarán a partir de agosto de este año, como por ejemplo la de etiquetar determinados contenidos, que hay que tener en cuenta que se ha retrasado hasta diciembre del 2026, pero es una obligación que va a empezar este año.
0: Pues Anabel Arias, experta en derechos digitales de la Federación de Consumidores y Usuarios, CECU. Muchísimas gracias por habernos acompañado. Buen día.
1: Gracias, buen día.
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0: En la tierra del Edén vive hoy una de las citas veraniegas más esperadas del interior de Andalucía, al compás del flamenco más puro. Nos encontramos en la Puebla de Cazalla, en la provincia de Sevilla, cuna de muchas figuras del flamenco y que no en vano acoge desde hace casi 60 años la Reunión de Cante Jondo. En concreto, este 2026 cumple 57 ediciones y arranca hoy con un diverso programa que incluye exposiciones, talleres infantiles, conferencias, proyecciones y recitales de artistas como La Tremendita, El Perrete, Ismael de la Rosa, Dani Llamas o Juan Tomás de la Molía. Pero hay mucho más y lo vamos a conocer con Miguel Ángel Martín, concejal de Cultura del Ayuntamiento de la Puebla de Cazalla. Muy buenos días, bienvenido a la Onda Local de Andalucía.
1: Muy buenos días, muchas gracias.
0: Gracias por acompañarnos. Bueno, y un año más hablando de arte flamenco en la Puebla de Cazalla y son 57 ediciones.

0: entre, como bien has dicho, entre exposiciones, mesas redondas, conferencias, actuaciones en las plazas, actividades con niños, con mayores, con personas con discapacidad. Al final intentamos cubrir todo el espacio en un flamenco, en un cante de nuestro pueblo que tiene, como bien has dicho al principio, 57 años desde el año 67, pues 57 años en 60 está bastante bien. Ha tenido que pasar algo muy grave como la pandemia para que no se celebrara.
1: Claro, evidentemente esta cita tan longeva hace que también año a año vaya afianzando ese prestigio que tiene, ¿no?, dentro del calendario flamenco, porque además las figuras que van a pasar este año por esa hacienda La Fuenlonguilla son de primer nivel.
0: Claro, intentamos siempre que los mejores estén con nosotros. A veces se puede por agenda o por economía, y este año tenemos un buen cartel que, como bien sabéis, además la gente lo puede ver, pues desde Rubito Hijo, Ezequiel Benítez, Paqui Río o Maite Martín van a estar cantando el sábado en la hacienda. Con el baile de Fuensanta la Moneta, el solo de guitarra de Antonio Carrión, un acto que presenta Sara Arguijo, pero además de eso, que es el acto central, digamos, el acto donde desemboca toda la semana, nosotros hicimos hace muchos años ya un esfuerzo en alargar este día para que el flamenco no fuera solo cosa de la reunión, sino que estuviera en todos los barrios, en todas las plazas, que fuera accesible para todos, porque exceptuando la reunión, que tiene un precio relativamente simbólico, el resto de actividades son totalmente gratuitas, porque para que haya una cultura y el arte y el flamenco esté al alcance de todos los públicos y de todos los bolsillos.
1: Por tanto, bueno, arranca esta noche día 3, se extiende hasta el 11 de julio cuando será esa gala, ¿no?, si no me equivoco, y entre medias, pues todas esas actividades que decíamos gratuitas, elaboradas, organizadas, pensadas desde el Ayuntamiento de la Puebla de Cazalla para mantener viva esta tradición y también con el apoyo de administraciones, instituciones como el Instituto Andaluz del Flamenco, ¿no?
0: Sí, aunque la financiación mayoritaria es del Ayuntamiento, hay otras administraciones como la Diputación de Sevilla y el Instituto Andaluz de Flamenco que también, digamos, echan una mano en la organización de este tipo de eventos, con la aportación pues dineraria que en el año puedan. Y la verdad es que gracias también a esa aportación que hacen otras administraciones, pues podemos hacer un evento todavía con más injundia, ¿no? Porque hoy día todos sabemos que lo primero que los trabajadores y los artistas, lo primero que tienen es que cobrar, tienen que asegurarse su cobro, y para nosotros eso es primordial, y vamos siempre teniendo en cuenta el dinero que se tiene y la capacidad que se tiene y haciendo los carteles con respecto a todo eso. Pero hemos podido cuadrar, no por no centrarme en el tema económico, hemos podido cuadrar creo que una semana muy interesante, muy buena, donde vamos a tener en plaza actividades de mucho nivel, a la que animo a la gente a que nos visite y que esté aquí con nosotros. Ya está la Puebla llena de gente de fuera del pueblo, que son totalmente bienvenidos y que están deseando que empiece esta noche la exposición, el cante, la guitarra, para que empiece a sonar en la Puebla lo que va a estar sonando toda la semana. Bueno, suena todo el año, pero esta semana un poco más, retumba un poco más, ¿no?, que son los toques de guitarra y los quejidos.
1: Y además, Miguel Ángel Martín, claro, decíamos, los artistas que van a pasar por esa gala y también van a participar en esos recitales son ya consagrados, pero también hay lugar para los aficionados, ¿no?, con ese curso internacional de flamenco.
0: Sí, y además que es un tema que es muy importante y tenemos que agradecerle mucho a la organización de los cursos internacionales de flamenco, porque llevan más de 20 años apostando por nuestro pueblo, donde te decía por ellos, ¿no?, que ya están empezando a llegar antes, ¿no?, que he coincidido con algunos en un bar desayunando y ya están empezando a llegar. Mañana les vamos a dar la bienvenida en la Hacienda de La Fuenlonguilla, donde hacen sus cursos, y lo que está eso ha hecho, entre otras cosas, pues que la Puebla en el flamenco esté totalmente internacionalizada, porque viene gente de todas las nacionalidades, gente que ya no se pierde un año venía a nuestro pueblo, y al que, como decía al principio, pues agradecerle mucho a la organización de los cursos, a la familia Andrade, porque es algo que ha sido muy bueno también para la reunión de Cantejondo.
1: No sé si quedan entradas disponibles para esa gran gala, Miguel Ángel.
0: Bueno, hay algunas todavía disponibles. El ritmo de entrada está siendo bastante bueno. Se pueden comprar tanto físicamente aquí en la localidad como online, ¿vale? Y bueno, el ritmo se ha acelerado como siempre en los últimos días previos a la reunión. Y seguro que vamos a hacer una noche perfecta, una semana muy buena y una noche perfecta el sábado, que vamos a disfrutar de artistas durante toda esta semana, artistas que pueden estar en cualquier cartel de un gran festival y que lo vamos a poder ver en nuestro pueblo.
1: Claro que sí, pues a disfrutar de estas noches de verano de la mejor manera, con cultura, con flamenco, con historia, bueno, al final con adentrarnos, ¿no?, en este universo que es el flamenco, este arte universal, patrimonio de la humanidad, y en la Puebla de Cazalla lo conocen muy bien, una localidad con mucha tradición flamenca, que pues son 57 ediciones ya, nada más y nada menos, de esta reunión de Cantejondo que arranca esta noche, que se extiende hasta el día 11, que será ya esa gala final, esa gran gala en la hacienda La Fuenlonguilla. Pero entre tanto, toda esta semana hay un sinfín de actividades muy interesantes pensadas para todos los públicos, exposiciones, talleres, también para los más pequeños, conferencias, proyecciones, recitales de artistas, así que no se lo piensen y pongan a la Puebla de Cazalla como destino para estos próximos días. Miguel Ángel Martín, concejal de Cultura del Ayuntamiento de la Puebla de Cazalla, en la provincia de Sevilla. Muchísimas gracias por habernos acompañado y que vaya genial.
0: Muchísimas gracias a vosotros y aquí nos tenéis para lo que necesitéis.
1: Un abrazo.
0: Adiós.
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0: 10 de la mañana. Repasamos la actualidad. El próximo domingo 5 de julio será la toma de posesión del presidente de la Junta, Juan Manuel Moreno.
1: Sí, ya se ha confirmado. Este domingo 5 de julio a las 9 y media de la mañana tendrá lugar en el Palacio de San Telmo el acto de toma de posesión del presidente de la Junta de Andalucía, Juan Manuel Moreno. Lo hará después de haber alcanzado ayer el acuerdo con Vox, que supone la entrada de la formación de Santiago Abascal en el Ejecutivo andaluz. Se trata de un documento de 150 medidas e incluye la incorporación del portavoz de Vox en Andalucía, Manuel Gavira, como vicepresidente y consejero de Turismo, de Regulación, Justicia y Administración Local. Asimismo, Vox contará con un senador por designación autonómica y la vicepresidencia primera de la mesa del Parlamento andaluz.
0: La DGT prevé 1,1 millones de desplazamientos en Andalucía desde este viernes, en la primera operación especial del verano.
1: Sí, esta operación especial de verano se prolongará hasta la medianoche del domingo 5 de julio para atender y garantizar la seguridad vial durante el primer fin de semana del periodo estival, en el que se prevén superar los 1,1 millones de desplazamientos, 4,8 en toda España. Este es el primero de los cuatro dispositivos especiales que ha diseñado la DGT con motivo del verano, uno de los periodos con mayor movilidad del año y en el que se prevén 23,4 millones de desplazamientos de largo recorrido en las carreteras andaluzas, 11 millones en julio y casi 12 en agosto. El delegado del Gobierno de España en Andalucía es Pedro Fernández.
2: Pido la máxima prudencia, el máximo respeto a las señales de tráfico, la ausencia absoluta de consumo de alcohol, cualquier otro tipo de droga o estupefaciente, también tener en cuenta las condiciones climatológicas, sobre todo las altas temperaturas, así que es importante informarse de esas situaciones y evitar las horas de máximo calor para llevar a cabo dichos desplazamientos.
0: El calor, precisamente, pone en aviso naranja este viernes a cuatro provincias.
1: Sí, las altas temperaturas volverán a golpear a Andalucía hoy con avisos de nivel naranja en varios puntos de las provincias de Córdoba, Huelva, Jaén y Sevilla, donde se prevé que los termómetros alcancen los 40 grados. Además, el viento y el oleaje activarán el aviso amarillo en el litoral de Cádiz. Precisamente ayer conocíamos que Andalucía ha registrado su segundo junio más cálido con 25,5 grados de media. Se trata del segundo mes de junio más cálido tras el de 2025 desde el año 1961.
0: Nuevo posible caso de asesinato machista en Alicante. Un hombre de 53 años mata a su mujer y su hija.
1: Un hombre de 53 años presuntamente ha asesinado este jueves a su mujer de 55 años y a una de sus hijas de unos 20 en el interior de su casa en Alicante. En el ataque también ha resultado gravemente herida por arma blanca otra hija del matrimonio de 26 años, quien logró sobrevivir y dar la voz de alarma a los servicios de emergencias. Tanto el presunto autor de los hechos como su hija de 26 años fueron estabilizados en el lugar y trasladados de urgencia en ambulancia a un centro hospitalario de Alicante con pronóstico grave. Fuentes de la Guardia Civil han confirmado que no constaban denuncias previas ni antecedentes en el sistema de seguimiento integral de los casos de violencia de género, Biogen, entre el agresor y la mujer asesinada. Como siempre, recordamos el 016, el número de atención a las víctimas de la violencia machista, es gratuito y no deja rastro en la factura.
0: Y en el exterior, el gobierno eleva 29 los españoles fallecidos en los terremotos de Venezuela.
1: Así es, el ministro de Asuntos Exteriores, José Manuel Álvarez, ha elevado de 27 a 29 la cifra oficial de españoles fallecidos por los terremotos registrados hace algo más de una semana en Venezuela y además ha trasladado sus condolencias a los familiares y amigos de las víctimas.

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0: Saludos, buenas tardes, bienvenidas y bienvenidos a la Onda Local de Andalucía. Esta es la segunda edición de Este a Oeste y hoy es viernes 3 de julio. Un día en el que comenzamos contándoles lo informativo que Juan Manuel Moreno asegura que su ejecutivo tendrá probablemente 13 consejerías y que la de Manuel Gavira no será la única vicepresidencia. Entre los 150 puntos que contempla el acuerdo de gobierno suscrito entre Partido Popular y Vox sobresale el compromiso de sacar adelante los presupuestos de Andalucía hasta el año 2030, una bajada de impuestos de 350 millones de euros a las clases medias y productivas y también el refuerzo de los servicios públicos. Así lo ha asegurado el recién investido presidente de la Junta a los compañeros de la cadena COPE con los que ha charlado en la mañana de este viernes. Juan Manuel Moreno ha indicado que el acuerdo con Vox dota de una fórmula razonable para tener un gobierno estable. Sobre la polémica del concepto prioridad nacional defendido por Vox, el líder de los populares andaluces lo asocia al arraigo que ya existía en la administración, por ejemplo, en dependencia. Ahora también aplicará, por ejemplo, para el acceso a la vivienda. Además, ha calificado como mentira que se vaya a dejar a las personas migrantes sin sanidad o que se vaya a desescolarizar a los niños y niñas. Escuchamos a Juan Manuel Moreno.
1: Hoy leí esta mañana, escuchaba, es que van a dejar a los inmigrantes sin sanidad y los van a dejar tirados cuando en una emergencia, es que se van a desescolarizar a niños. En fin, todo eso es mentira, ¿no? Ahí lo único que se aplica es un arraigo que ya existía en la administración autonómica. Un arraigo, por ejemplo, en dependencia, que es uno de los servicios que nosotros prestamos. Es un baremo de 5 años donde tú tienes que tener 5 años de arraigo, por ponerte un ejemplo. Es uno de los baremos importantes, ¿no?
0: Este es el apunte que traemos a nuestra portada. Vamos a repasar más asuntos de interés de este viernes en titulares.

0: La Junta defiende la legalidad, justicia y humanidad del acuerdo alcanzado con Vox. Un acuerdo que María Jesús Montero califica como infame y dice que el PSOE nunca se planteó dar su apoyo a la investidura de Moreno porque, así lo dicho, no van a avalar las políticas privatizadoras. Adelante Andalucía traslada que Juan Manuel Moreno se ha tragado sus palabras y ha pactado con la ultraderecha para permanecer en el poder. Y de sanidad, trabajadores de los centros de salud de Atarfe y Santa Fe, la provincia de Granada, se concentran para reclamar mejoras en su servicio de urgencias. Para saber cómo se encuentran en estos momentos las carreteras de Andalucía, nos vamos a la Dirección General de Tráfico. Allí está Marta Míguez. Buenas tardes.
1: Buenas tardes. En estos momentos les pedimos precaución. Un accidente complica la entrada a Huelva por la A49. A su paso por Sucena van a encontrar hasta 3 kilómetros de retenciones y cortado el carril izquierdo. Al margen de esta incidencia, más dificultades en el acceso a Huelva por esa misma A49 en niebla. Se complica el tráfico en Sevilla en las salidas por la A4 en Dos Hermanas y AP4 a su paso por Los Palacios y Villafranca. Tráfico intenso también en Málaga, en la A7 en Fuengirola y San Pedro Alcántara. Todo ello hacia Marbella y se complica en Córdoba su salida por la A45 en Fernán Núñez y en Almería la A7 en Viator, sentido Murcia.
0: Gracias, Marta. Además, el día que comienza la primera operación salida del verano. Y para saber cuánto calor vamos a tener que soportar en las próximas horas y días, nos vamos a la Agencia Estatal de Meteorología. Javier Andrés, buenas tardes.
2: Buenas tardes. Hoy en Andalucía las temperaturas se mantienen o bajan un poco. No obstante, las temperaturas continúan siendo significativamente altas en la mitad norte y centro de la comunidad, con peligro importante por máximas que pueden alcanzar o superar los 40 grados en zonas de Córdoba, Huelva, Jaén y Sevilla. Hoy con máximas de 41 en Sevilla, 40 en Córdoba, 39 en Jaén, 36 en Huelva, 35 en Almería y Granada, 34 en Cádiz y 32 en Málaga. Mañana las temperaturas se mantendrán, aunque localmente las diurnas subirán, con máximas de 41 en Córdoba y Sevilla, 40 en Jaén, 38 en Huelva, 37 en Granada. Las mínimas también serán altas, 26 en Cádiz, 25 en Sevilla, 24 en Almería, 23 en Jaén y Málaga. Las temperaturas continuarán muy altas en los siguientes días. Hoy y mañana tendremos cielo poco nuboso despejado, con nubes de evolución en las sierras. El viento en ambas jornadas será flojo de dirección variable, con levante flojo a moderado en la vertiente mediterránea, con rachas ocasionalmente muy fuertes en las sierras occidentales. En Cádiz, levante fuerte, con rachas muy fuertes. Es una información de AM.
0: Muchas gracias, Javier. 1:06 de la tarde. Enseguida continuamos con la actualidad del día.
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0: Ya sabe, la noticia del día, de la semana y quién sabe si del año pasa, evidentemente, por ese pacto de gobierno en Andalucía. Juan Manuel Moreno, el recién investido presidente, ha deseado que esta sea una legislatura estable y fructífera. Así lo ha dicho en una entrevista en la cadena COPE, donde también ha detallado que uno de los puntos más complicados en la negociación del pacto de gobierno ha estado en las carteras de agricultura, agua, medio ambiente o familia, en las que Vox mostró mucho, mucho interés, lo ha dicho textualmente Juan Manuel Moreno. Él consideraba que no eran las deseables para el socio minoritario del gobierno, dada la dimensión y complejidad de nuestra región. Le escuchamos.
8: En esta negociación es verdad que ellos mostraron mucho, mucho, mucho interés por la Consejería de Agricultura, agua, por la de medio ambiente, que tiene todos los temas relacionados con la Agenda 2030, pero medio ambiente también aquí lleva parques naturales, Doñana, etcétera. También por los temas de familia. En definitiva, son consejerías, áreas muy políticas que han solicitado y que de hecho gestionan en otras comunidades autónomas, pero que yo consideraba, dada la dimensión de una comunidad como Andalucía y la complejidad, que no eran las deseables, ¿no?
0: Ha recordado también Moreno que en caso de no haber llegado a un acuerdo con Vox, las elecciones habrían sido el 25 de octubre, abocando a nuestra comunidad a no tener gobierno en más de medio año. También ha considerado que Andalucía no podía permitirse todo este periodo de parálisis. Por ello ha primado el interés general por encima del suyo propio, ya que llegó a pensar en convocar comicios nuevamente. También ha señalado que no ha habido ningún tipo de injerencia por parte del presidente del Partido Popular, Alberto Núñez Feijóo, en las negociaciones. Mientras tanto, la Junta defiende la humanidad del acuerdo alcanzado con Vox. Lo ha hecho a través del consejero en funciones de Sanidad, Presidencia y Emergencias, Antonio Sanz, quien ha sostenido este viernes la legalidad, justicia y humanidad del acuerdo suscrito entre las dos formaciones políticas para investir a Juan Manuel Moreno como presidente. También ha asegurado estar muy ilusionado, ya que dice es una apuesta por la estabilidad durante los próximos 4 años.
9: Es un acuerdo de legislatura que defiende la dignidad del ser humano por encima de todo y los principios de justicia, de legalidad y de humanidad del propio Estatuto de Autonomía. En ese sentido, bueno, pues valoramos desde luego y estamos muy ilusionados en esta nueva etapa. Una mayoría de 68 de los 109 diputados nunca se había alcanzado. Es una mayoría sin precedente y nos va a garantizar esa estabilidad que creemos fundamental.
0: En el apartado de sanidad, Antonio Sanz ha destacado que PP y Vox han acordado 29 medidas, entre las que destacan un incremento de presupuesto, una auditoría y un plan de choque para reducir las listas de espera quirúrgicas, diagnósticas y de consultas externas, además de una agenda real de consulta el mismo día en atención primaria para procesos agudos y pediatría, o un plan de retorno de sanitarios españoles que trabajan fuera de Andalucía o fuera de España.
9: Un plan de retorno de sanitarios españoles que trabajan fuera de Andalucía y fuera de España, una mejora salarial y de las condiciones laborales de nuestros sanitarios, un plan antiagresiones, infraestructura, puedo relatarle un plan, le decía también, de finalización de grandes infraestructuras, y el plan de andaluz de urgencia y emergencia, un plan de camas hospitalarias crónico y de rehabilitación.
0: Sobre el polémico apartado referido a los menores migrantes no acompañados, Sanz ha mostrado el compromiso expreso de que la Junta cumplirá, dice, el marco legal vigente en lo referido a la llegada de personas migrantes ilegales a las costas andaluzas. El acuerdo de PP y Vox recoge que se reservará una partida presupuestaria para realizar pruebas de edad con las que evitar fraudes en las condiciones del menor y el colapso de los servicios. Por su parte, la secretaria general del PSOE andaluz y portavoz socialista en el Parlamento, María Jesús Montero, ha dicho que este acuerdo es una muestra de que el postureo de Juan Manuel Moreno era una mentira.
10: Que el postureo de la moderación de Moreno Bonilla, el postureo de que quería una vía distinta a la que se estaba haciendo en otras partes del Estado, era simple y llanamente una mentira, como el Partido Socialista venía denunciando. A la hora de la verdad, pues Moreno Bonilla, por mantenerse como presidente de la Junta, está entregando a la ultraderecha los derechos y las libertades de los andaluces.
0: Montero ha calificado los acuerdos entre PP y Vox en otras comunidades autónomas como infames y ha dicho que el PSOE nunca se planteó dar su apoyo a la investidura de Juan Manuel Moreno porque, ha dicho, no van a avalar las políticas privatizadoras de desmantelamiento de los servicios públicos que asegura estaba practicando Moreno en solitario. Además, ha afirmado que el PP jamás llamó al Partido Socialista para mantener conversaciones de cara a la investidura y ha incidido en que hemos asistido a una crónica de una muerte anunciada en referencia al pacto alcanzado entre los dos partidos de derecha en la Cámara, algo que, dice, llevaba cociéndose desde el día siguiente a las elecciones. Y por parte de Adelante Andalucía han calificado el pacto como el acuerdo de la vergüenza. Su portavoz José Ignacio García traslada que Juan Manuel Moreno se ha tragado sus palabras y ha pactado con la ultraderecha para permanecer en el poder. Así considera que ha engañado a su electorado, ya que en campaña se alejaba de la posibilidad de implementar la prioridad nacional y ha acabado acatándole muchos de los puntos del pacto de gobierno. Además, el andalucista remarca que la firma de este acuerdo pone al líder del PP andaluz al servicio del

0: Mentira, mentira. En cuanto lo ha necesitado, ha pactado con los fascistas.
1: Y de sanidad, trabajadores de los centros de salud de Atarfe y Santa Fe se concentran para pedir un tercer equipo de urgencias y más contratos para paliar la saturación que sufren. Una información de nuestro compañero Nacho Navarro desde Radio Santa Fe.
2: Durante esta mañana en el Centro de Salud de Santa Fe y tras la reunión de los responsables de la zona básica del Distrito Sanitario de Santa Fe, se ha producido la protesta que realizan los profesionales sanitarios por la supresión de parte del servicio de urgencias, que deja sin atención a una ambulancia a partir de las 8 de la tarde y que puede provocar el cierre del servicio de emergencias del municipio, que además atiende a muchos municipios, núcleos colindantes y el aeropuerto de Granada. Los profesionales demandan este tercer equipo del que disponían hasta ahora y además están indignados, pues el plan de verano del SAS tampoco contempla la sustitución de profesionales, ya sea por permisos o baja, y con la supresión, con la presión que aumenta en el servicio de atención sanitaria, que además hace poco también protestaba por el incremento de agresiones provocadas por parte de la frustración que se produce en la población por la deficiencia en la atención sanitaria. Escuchamos a Miguel Ángel Castro, enfermero referente de Santa Fe y portavoz de esta plataforma de protesta.
3: Bueno, los profesionales del La unidad de gestión clínica de Santa Fe demandamos un tercer equipo para urgencias debido a que con la nueva estructuración del plan de urgencias técnicamente se queda un equipo de médico y enfermero solo desde las 8 de la tarde a 8 de la mañana para una zona amplia como es la de Santa Fe, que incluye 14 municipios, 7 residencias con 600 internos, dos autovías y un aeropuerto. Esto supone que ante cualquier urgencia que se produzca de 8 de la tarde a 8 de la mañana, corramos el riesgo de cierre técnico de la urgencia, del punto de urgencia, porque ese equipo tendrá que salir a la calle.
1: Muchas gracias, compañero. 1:16 de la tarde, momento de hacer una pausa antes de encaminarnos a la información más cercana, a la información local y provincial.
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0: Una crónica local que nos lleva a Málaga. Pizarra celebra la diversidad con su Festival del Orgullo LGTBIQ+. Nos lo cuenta nuestro compañero Francisco Javier Vargas desde Radio Pizarra.
1: Saludos. Pizarra se prepara para vivir una de sus noches más coloridas y reivindicativas del año. Este sábado 4 de julio, a partir de las 9 de la noche, la piscina municipal del municipio se convertirá en el epicentro de la tolerancia y la diversidad con la celebración del Festival Pizarra con Orgullo LGTBIQ+. El evento, que busca consolidarse como un referente de la comunidad en la provincia, contará con una programación musical y de entretenimiento de primer nivel. El plato fuerte de la noche llegará de la mano de La Dilla Rusa, el conocido grupo de electropop rumbero que promete hacer vibrar al público con su estilo irreverente y sus grandes éxitos. También se contará con la actuación en directo de la pizarreña Joana Romero. La presentación y las actuaciones principales correrán a cargo de las reconocidas artistas Drag Jandro y Apoteósica. Asimismo, el escenario se llenará de ritmo y espectacularidad con los shows de Steve Drag y Lulu Brown, completando un cartel diseñado para el disfrute de todos los asistentes. Desde la organización, que es el Ayuntamiento de Pizarra, se destaca que el festival nace con el objetivo de celebrar el orgullo en comunidad, bajo los valores de respeto, la libertad y la convivencia. La entrada al recinto de la piscina estará abierta a la ciudadanía que desee sumarse a una jornada festiva y libre de prejuicios. De momento es todo, desde la Onda Local de Andalucía, en Málaga.
0: Muchas gracias a nuestros compañeros de nuestra red de emisoras municipales y comunitarias de Andalucía. Vamos a hacer una breve pausa.

0: Pausa y a la vuelta abrimos nuestro espacio semanal sobre prevención de adicciones.
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0: El alcohol continúa siendo la sustancia psicoactiva más consumida por los menores de edad en España. Aunque la venta, precisamente a este colectivo, al de menores, está prohibida y cada vez existe una mayor concienciación sobre sus riesgos, muchos adolescentes siguen iniciándose en el consumo a edades tempranas. Los expertos coinciden en que la presión del grupo, la baja percepción del riesgo y la normalización del alcohol en el entorno familiar, social e incluso las redes sociales son algunos de los factores que más influyen en esa primera copa. Con el objetivo de fomentar el pensamiento crítico y ayudar a los jóvenes a decir no cuando se enfrentan a esa presión, la asociación Dual ha lanzado la campaña No dejes que te intoxiquen, pasa de los NPC, una iniciativa financiada por la Delegación del Gobierno para el Plan Nacional sobre Drogas. La campaña utiliza un lenguaje muy cercano a los adolescentes y recurre al concepto de los NPC. Son los personajes no jugables de los videojuegos que actúan de forma automática para invitarles a no dejarse llevar por lo que hacen los demás y a tomar sus propias decisiones. Vamos a conocer esta campaña a fondo y para ello nos va a acompañar los próximos minutos Raúl Izquierdo. Él es psicólogo y director técnico de la Asociación Dual. Raúl, muy buenas y bienvenido a la Onda Local de Andalucía.
1: Hola, buenos días, ¿qué hay?
0: Raúl, ¿por qué sigue siendo tan importante hablar de la prevención del consumo de alcohol entre los menores?
1: Pues porque empiezan a beber muy pronto y porque lo hacen además de una forma muy inadecuada y muy peligrosa. De hecho, a nosotros no nos preocupa tanto la edad de inicio, que sí que nos preocupa que durante décadas se mantiene estable en torno a los 14 años. Nos preocupa fundamentalmente el patrón de consumo con que lo hacen, habitualmente en un formato de sobreingesta de alcohol, tipo botellón, es decir, en un formato que implica beber una gran cantidad de alcohol en muy poco tiempo, y eso supone que cuando además eres demasiado joven, lo más normal es que integres esa nueva práctica como un juego de naturaleza competitiva. Entonces nos preocupa que se haga tan temprano, en un momento en el que el cerebro está todavía en desarrollo, y que se haga en un formato en el que además pues puede implicar riesgos graves para la salud.
0: Y entiendo que por ahí, por esa vinculación casi a lo competitivo, hacéis también en la campaña ese guiño a los NPC, estos personajes no jugables, como decimos, que en el mundo de los videojuegos son unos que, si el juego consiste en eliminar a alguno de los participantes, un juego, por ejemplo, de puntería de disparos, pues esa persona sería lo que para las personas más analógicas, un poquito más antiguas, sería pues el indio en las películas de vaqueros al que se le pegan dos tiros y se muere y se cae por la colina y nadie más le hace caso, o al zombie que se mata en una película, pues en este caso el símil sería los NPC. Entiendo que por ahí entonces va orientada la campaña.
1: Claro, lo que queremos es apelar a los jóvenes a que no se dejen llevar por la masa, por gente sin personalidad, por otras personas o por otros chavales que lo que te invitan es a hacer las cosas simplemente por el hecho de que los demás también las hacen. Me preocupa especialmente este periodo del año, que son las vacaciones, en concreto la celebración de las fiestas patronales de los barrios y de los pueblos, porque sí que entendemos que supone la ventana de riesgo más elevado para el inicio o la reincidencia en el consumo de alcohol en menores. Puede suceder que un chaval joven que el año anterior ha estado en, por ejemplo, en su zona de veraneo practicando deporte o jugando pasando el día jugando, pues este año se encuentre con que los hábitos del grupo han cambiado y que lo que le ofrecen es beber alcohol como una nueva práctica, como algo transgresor o innovador o distinto, que te hace ser más adulto. Y muchas veces esa invitación va a llegar así, pues hazlo, ¿por qué? Porque todo el mundo lo hace. Entonces, en ese sentido, para nosotros el que te invita porque sí es un NPC, es una persona que no tiene personalidad, que hace las cosas porque las hacen los demás, y nosotros sí que invitamos al joven a reafirmarse en todo lo contrario. Porque ante esto sí que sucede que el joven tiene un dilema: o me integro en el grupo y participo de esa práctica o me margino. Bueno, hay una tercera vía, que es yo no voy a participar de esta práctica, pero yo no quiero abandonar el grupo, porque yo soy una persona distinta, no tengo prisa. Va a beber en algún momento, sí, pero no hace falta que lo haga con 14 o con 15, a lo mejor más adelante.
0: Estamos hablando de esas nuevas vías y hay otras que ya forman parte de nuestra vida, como son, por ejemplo, las redes sociales. A través de ellas, como ya estamos abordando, también se incita en muchos casos a ese consumo de alcohol, y aquí es donde precisamente juega ese papel que habláis desde la Asociación Dual de esa capacidad para erigirse en un líder alternativo. ¿Cómo esos jóvenes pueden ver reforzada su autoestima para tener la capacidad, muy complicado la adolescencia, todos hemos pasado por esa edad, y ser capaz de tomar esa decisión propia de negarse a ese consumo de alcohol al que de diferentes partes pueden llevarte a presionar, esa presión de grupo a la que aludíamos? ¿Aquí cómo se puede hacer, Raúl, para reforzar esa autoestima de los jóvenes y decirles, no hagas caso al influencer, no hagas caso a tu amigo, decide por ti mismo, para un momento y piénsalo? Porque, claro, uno tiene esa tendencia a seguir al rebaño, a no querer llevar la contraria, y eso requiere un sobreesfuerzo mental.
1: Sí, claro, es que eso es muy complicado. Quiero decir, la presión de grupo es muy complicada, pero para todo el mundo. Porque, claro, cuando hablamos de campañas de prevención del inicio temprano del consumo de alcohol en jóvenes, en menores, parece que es que los menores resisten peor la presión de grupo. Es posible que la resistan peor, pero es que la resistimos muy mal todos, porque por eso existen las modas, ¿no?, y las tendencias. Y al final, pues, todos nos tenemos que enfrentar a asimilarnos al grupo o a significarnos, y significarnos a veces es apartarnos de él o ponernos en riesgo de resultar marginados, aunque siquiera parcialmente. En ese sentido, respecto de las redes sociales, que es lo que hemos pretendido nosotros, pues a un ejemplo alternativo con Karim Herrero, que es un chico sano y que no bebe alcohol y que no usa sustancias. Es verdad, la buena noticia es que sí creo que empieza a proliferar un grupo de jóvenes, yo conozco incluso mi entorno familiar cercano, que son cero alcohol, que no les interesa el alcohol. Y esto empieza a calar. O sea, hay personajes de trascendencia pública que presumen de que no beben alcohol, y eso antes pues no pasaba. O sea, antes realmente, bueno, antes y todavía, ¿no?, si vamos a una reunión incluso de trabajo, ¿no?, a tomar algo, o si vamos con amigos, si vamos a una reunión familiar o con gente nueva, nos van a ofrecer alcohol, y es probable que si decimos que no, nos pregunten que si estamos enfermos. Se puede no beber alcohol y no estar enfermo. Se puede no beber alcohol como opción, como, o sea, no necesariamente uno tiene que estar enfermo o medicado para no beber alcohol, no es una obligación. Es decir, en ese sentido, lo que sí que tenemos que hacer, por ejemplo, los adultos con respecto a los más jóvenes, es hablar con ellos de que existe esa presión de grupo, de que se van a enfrentar a ella, porque todos nos enfrentamos a la presión de grupo, de que cuesta, pero que, sobre todo, un mensaje. No decir que no taxativo y absoluto, sino no tengas prisa, no lo hagas ahora. No es el momento, si tiempo habrá, no te preocupes.
0: Ese es uno de esos mensajes que desde la parte de los adultos sí que le podemos mandar a los más jóvenes. Ya tendrán momento de tomar sus propias decisiones, pero lo importante es que lo que vayan a hacer lo hagan por convencimiento propio y no, desde luego, por influencia de otros, y además en una etapa de formación de su vida en la que todavía se están desarrollando y en el que el alcohol tiene efectos mucho más nocivos sobre su cuerpo. Pues nos quedamos sin tiempo para más, pero sí que agradecemos a Raúl Izquierdo, psicólogo y director técnico de la Asociación Dual, que nos haya explicado de una manera más detallada esta campaña que están poniendo en marcha para tratar de reducir el consumo de alcohol entre los menores de edad. No dejes que te intoxiquen, pasa de los NPC que ha puesto en marcha esta asociación. Raúl, muchas gracias por acompañarnos aquí en la Onda Local de Andalucía.
1: Muchísimas gracias. Buen verano. Adiós.
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1:28, casi 21 minutos de la tarde, y aquí lo dejamos, pero ya saben que es por el momento, porque la información vuelve en titulares a las 5 y a las 6 de la tarde en los boletines horarios, y a partir de las 7 lo hará en la tercera edición de Este a Oeste de manera ampliada. Mientras tanto, ya saben, mucho cuidado con el calor, hidrátense. Y sobre todo, si empiezan ahora sus vacaciones, disfrútenlas. Ya saben que la radio siempre estará para hacerles compañía. Así que por lo pronto lo que deseamos es que pasen una buena tarde. 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
1: Y los próximos minutos en Radio Pizarra queremos hablarles del Festival Pizarra con Orgullo, que se celebra este próximo sábado 4 de julio a partir de las 9 de la noche. Será en la piscina municipal de Pizarra. Para hablarnos de este asunto tenemos aquí con nosotros en el estudio Joaquín Martín, que es concejal de Fiestas y Tradiciones. Joaquín, ¿qué tal? Buenas tardes.
2: Hola, ¿qué tal? Muy buenas tardes.
1: Cuéntanos, ¿qué habéis preparado para este Festival Pizarra con Orgullo?
2: Pues sí, bien, como dice, pues el próximo 4 de julio tenemos este Festival Pizarra con Orgullo, aunque el Día Internacional del Orgullo LGTBIQ Plus fue el pasado 28 de junio, pero nosotros pues queremos celebrarlo este fin de semana, también para no coincidir con otros pueblos que también lo han estado celebrando y con ciudades como Torremolino, que es donde es el festival más grande de aquí de la provincia. Como digo, 4 de julio en la piscina municipal, a partir de las 9 de la noche. Contaremos con diferentes actuaciones, como puede ser Joana Romero, La Villa Rusa, DJ Acosta, y también contaremos con diferentes drag queens que van a estar animando durante toda la noche también, como puede ser el drag Jandro, Estebel Drag, Lulu Brown y Apoteósica. Contaremos con barra durante toda la noche. Esta barra está instalada por Palacio Bar de Copas. Tendremos punto de información de la Asociación Arcoíris. Tendremos también mercadillo de artesanía, una mesa glitter para todo el que quiera, maquillaje especial, tatuaje para todas las personas que quieran, ¿no? Pues también lo tendremos allí en la entrada con nuestro fotocall. Y como digo, una fiesta, la primera vez que lo celebramos, que llevamos ya varios años celebrando el 28 de junio este Día del Orgullo, pero siempre un poco más institucional, y este año pues hemos decidido de sumarnos, ¿no? Al igual que todos los pueblos de la comarca y otros pueblos, ¿no? de la provincia, que ya están celebrando este festival, y hemos querido también sumarnos a esta fiesta. Y como digo, pues el próximo 4 de julio tendrá lugar en la piscina municipal.
1: Concejal, ¿qué le decimos a la gente que nos está escuchando para animarlos y llamarlas a que pasen un gran día de fiesta, de celebración en este primer Orgullo de Pizarra?
2: Bueno, pues bien, pues invitar a todas las personas, ¿no? De Pizarra y a todas las personas que nos estéis escuchando a que venga y disfrute de este festival, que no es una fiesta más, una fiesta que la hacemos porque es necesaria, porque se debe de visibilizar este tipo de evento, ¿no? Como digo, el 4 de julio invitamos a todas las personas que quieran pasarse por la piscina municipal a celebrar este Día del Orgullo con nosotros.
1: Pues ya lo saben, 4 de julio, 9 de la noche, piscina municipal de Pizarra, Festival Pizarra con Orgullo. Joaquín Martín, enhorabuena por esta iniciativa y gracias por contaros la radio.
2: Gracias a ustedes.
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1: Y en los próximos minutos en Radio Pizarra le queremos hablar de arte, concretamente de baile, porque ya está todo preparado para que el grupo Alento de Pizarra ponga en marcha su nuevo espectáculo Raíz y Compás, que se va a llevar a cabo el próximo sábado 11 de julio en la Casa de la Cultura Maestro Don Antonio Reina Cobos. Los beneficios de este espectáculo irán para Adispi. Para hablarnos de este asunto tenemos aquí con nosotros en el estudio a Andrea Rojas, que es concejala de Cultura y Educación. También nos acompaña Paqui Nacimiento, representante de Alento. Y también está con nosotros María Porrero, que es presidenta de Adispi. ¿Qué tal? Buenas tardes a las tres.
3: Buenas tardes.
1: Bueno, Andrea, otro espectáculo más que llega a la Casa de la Cultura de Pizarra, ¿no es así?
3: Así es, Fran. Bueno, buenas tardes ante todo. Saludar a Paqui Nacimiento y a María Porrero y, bueno, a todos los radio oyentes. Pues nada, otro espectáculo más. Aquí nos falta la cultura, el arte, el talento y nosotros pues muy contentos de siempre tener que nuestros colectivos, nuestras asociaciones pues tengan estas iniciativas. En este caso pues sería el próximo 11 de julio a las 7:30 en la Casa de la Cultura Don Antonio Reina Cobos. Y nada, pues deciros que bueno, que en este caso se unen dos asociaciones pizarreñas, Alento y Adispi, y bueno, ellas van a hacer una fusión, han preparado un espectáculo que ahora ya ellas desarrollarán y contarán con más detalles, y bueno, pues pues nada, también tiene un carácter solidario que al final pues es el matiz en este espectáculo. Y nada, nosotros agradecer siempre a los colectivos por su iniciativa, por mover cultura, arte y bueno, animar a todo el pizarreño, pizarreña, a todos los que quieran venir de fuera, como siempre, que tienen una cita el próximo día 11. Y nada, pues desde el Ayuntamiento agradecer una vez más, desde el área de cultura, pero en general desde el Ayuntamiento, toda esta iniciativa. También a las empresas colaboradoras que se han implicado también para que esto se lleve a cabo.
1: Pues muchas gracias, Andrea. Paqui, ¿qué habéis preparado desde Alento bajo el título Raíz y Compás?
4: Raíz y Compás es un espectáculo que nace desde el esfuerzo, el sacrificio y desde el corazón. Porque este espectáculo lo vamos a componer solo 5 participantes, 5 compañeras y nuestra directora, que es Ana Hinojosa. Cada una de nosotras tenemos nuestro trabajo, nuestros niños, nuestras historias, y nos ha costado la misma vida de coordinarnos para ensayar. Pero aún así lo hacemos con toda la ilusión y con todo el corazón. Raíz y Compás, como su propio nombre indica, nace desde la infancia hasta la adultez, que es todo el tiempo que nosotros llevamos trabajando juntas. Y pensamos también que todas las actividades y toda la ayuda que las asociaciones del pueblo reciban, bueno es, y más asociaciones donde ponen en valor la vida de las personas, en el sentido de que tengan una vida plena, de que sean felices y de que puedan tener las máximas oportunidades posibles. ¿Por qué? Porque en esta sociedad en la que vivimos cuesta mucho la inclusión, cuesta mucho la empatía, y para eso necesitamos dar empujón a la familia, a los chicos, a las chicas, y toda la ayuda que reciban es poca. Sabemos el coste que tiene el mantener unas instalaciones, aunque el ayuntamiento sea los que nos donen la zona, nos cedan la zona, el coste de mantenimiento de luz, de agua, de limpieza, excursiones, aunque el ayuntamiento colabora con todo el transporte de los chicos, de las chicas para las excursiones. Pero tenemos que darle un empujón grande a DISPI para poder hacer un pueblo inclusivo, un pueblo que acepte a todo el mundo tal y como es, porque lo bonito de la vida es lo diferente. Y cada persona es diferente y esas cosas hay que potenciarlas.
1: Uh-huh. Muchas gracias, Paqui. Ya nombrado a DISPI, Paqui, también contamos con nosotros con María Porrero, presidenta de DISPI. María, imaginamos que muy contenta de que colectivos como Alento, con tanta trayectoria y tanto talento, pues hagan actividades para recaudar fondos para DISPI, ¿no es así?
5: Pues sí, desde DISPI es verdad que queríamos agradecerle a Paqui por la iniciativa que tuvo cuando nos contó la idea. DISPI desde el primer momento dijo que sí, que lo que hiciera falta. Entonces, desde DISPI, pues muy contento, porque toda la recaudación irá destinada íntegramente a apoyar la labor que realizan las ambas asociaciones, contribuyendo a seguir desarrollando proyectos que fomentan la inclusión, la participación y el bienestar de las personas a las que acompañamos. Desde DISPI queremos expresar nuestro más sincero agradecimiento a Alento por su implicación, generosidad y compromiso. Es un verdadero placer poder contar con ellos para hacer posible esta iniciativa solidaria. Os esperamos el día 11 para disfrutar de una tarde llena de emoción, cultura y solidaridad. Cada entrada suma y cada gesto cuenta.
1: Pues con esa invitación nos quedamos, ya lo saben, Raíz y Compás es el nuevo espectáculo de Alento, el grupo de baile de Pizarra, que se va a poner en marcha este espectáculo, Raíz y Compás, el sábado 11 de julio, a partir de las 7:30 de la tarde, en la Casa de la Cultura de Pizarra. Pues Andrea, Paqui y María, enhorabuena por esta iniciativa y, como siempre, gracias por contar la radio.
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1: Y en los próximos minutos en Radio Pizarra queremos hablarles de arte, porque a partir del 3 de julio se podrá visitar en la Casa de la Cultura la exposición Diversidad Territorio Miró, que es del artista pizarreño José Miguel Domínguez Reina, conocido como Curita. Para hablarnos de este asunto, de esta exposición, tenemos aquí con nosotros en el estudio, nos acompaña Andrea Rojas, que es concejala de Cultura y Educación, y también el propio artista José Miguel Domínguez. ¿Qué tal? Buenas tardes a los dos.
3: Buenas tardes.
6: Buenas tardes.
1: ¿Qué nos puedes contar, Andrea? Una nueva exposición al acceso de Pizarreño y Pizarreña en la Casa de la Cultura, ¿no es así?
3: Así es, Fran. Bueno, ante todo, buenas tardes. Nada, pues como tú bien has dicho, tenemos a partir del 3 de julio, tenemos una cita muy importante, tenemos como protagonista a un pizarreño muy querido, entonces se trata de la Escuela de Curial, queremos pues hacer la presentación de una exposición que él ahora va a explicar, ¿no?, el contenido y demás. Entonces pues nosotros queremos darle un espacio a partir del 3 de julio a las 9 de la tarde en la Casa de la Cultura, pues queremos hacer la inauguración de esa exposición artística y escultural. Y cultural. Y bueno, pues nada, nosotros como ayuntamiento, desde mi área y en general, pues seguir animando esta iniciativa, porque bueno, para nosotros es todo un placer que haya artistas, que haya escuela, que se fomente todo lo que son las artes escénicas, artes artísticas, cultura y bueno, pues todo esto que al final es la línea de lo que queremos llevar y apoyar. Y para nosotros pues es un placer que sea un artista pizarreño. Y nada, darle la enhorabuena, las gracias por ser el segundo año consecutivo que realizamos esta exposición y encantado de que se haga. Así que animo a todos los pizarreños, pizarreñas, a toda la gente de pueblos vecinos, a todo el que quiera visitarnos, el día 3 de julio por la tarde a las 9 de la noche tendremos la inauguración y luego pues quedaría abierta hasta el 30 de julio. El horario de visita pues sería de 9 de la mañana a 2 de la tarde en la Casa de la Cultura, don Antonio Reina Cobo. Y nada, pues una vez más, un placer y muchísimas gracias por esta iniciativa.
1: Uh-huh. José Miguel, ¿qué podemos encontrar en esa exposición de la Casa de la Cultura?
6: Bueno, pues este año contamos con un número elevado de obras debido al crecimiento de los alumnos. La exposición consta de 50 obras entre pintura y escultura. Reflejándonos al título de la exposición, Diversidad Territorio Miró, podréis ver una gran diversidad de motivos y técnicas en cada obra que los adultos han realizado, como acuarela, óleo, acrílico, grafito, etcétera. Y con los peques hemos trabajado en la interpretación de las obras del gran pintor y escultor Joan Miró. Para crear la magia que plasma el artista en sus obras, hemos utilizado diferentes materiales reciclados, creando la expresión surrealista que caracteriza al artista catalán. Uh-huh. Y la verdad que ha quedado unas obras espectaculares.
1: Pues sin duda unas obras espectaculares, como dice el maestro de esta academia y artista pizarreño, que como dice Andrea también, se podrá ver del 3 de julio hasta el 30 de julio en la Casa de la Cultura de Pizarra. Andrea y José Miguel, enhorabuena por iniciativas como esta y gracias por contar la radio.
3: Gracias. Muchas gracias.
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1: Y en los próximos minutos queremos hablarles de literatura referente al libro Mi gran noche, de Alejandro G. de Zambrana, que tenemos aquí con nosotros en el estudio. Alejandro, ¿qué tal? Buenas tardes.
7: Buenas tardes. ¿Qué tal?
1: Cuéntanos, tenemos aquí el libro que nos acompaña, tu primera novela, Mi gran noche, se llama. ¿Qué nos puedes contar de este libro? ¿Qué vamos a encontrar en sus páginas?
7: Pues mira, yo siempre digo que es una novela que habla de la vida de muchas personas que en algún momento de su vida coinciden y se dan cuenta que pues donde le ha tocado nacer igual no es su sitio, ¿no? Entonces pues deciden relacionarse entre sí y para buscarlo y para efectivamente poder compartir cosas que en sus entornos más cercanos no son capaces, ¿no? También digo siempre que los libros son como las personas, no eligen en qué manos caen, ¿no? Por eso mismo, porque tú no eliges el barrio en el que nace, ni en la familia en la que te cría, ni entonces pues encontrar eso en la vida, encontrar esas personas que te pueden hacer de espejo muchas veces, es la esencia del libro, ¿no? El descubrimiento de personas que respiran, que viven y que piensan como tú.
1: Nos has contado que encontramos en el libro de una forma muy abstracta. ¿Qué nos puedes contar? ¿Qué historia cuenta? ¿Quién es el
7: Pues mira, básicamente la historia principal es la historia de Mario, que es un chaval de 14 años que va todos los años a veranear a Jaén, siendo de Málaga, ¿no? Y de hecho a la gente le sorprende que se vaya a Jaén al interior, siendo él de Málaga, pero su familia tiene bastante familia allí en una finca de campo. Y el verano en el que empieza la novela, que es el verano del año 1997, pues es diferente, porque él cuando llega a ese campo, está con sus tíos, con sus primos, la piscina de siempre, pues descubre la presencia de un hombre que no había visto hasta entonces, una presencia masculina, que provoca un caos dentro de él, y provoca algo que él no puede ni, o sea, no sabe ponerle nombre, pero sí que sabe que de alguna manera cuando sea capaz de ponerle nombre no va a gustar, ¿no? Al decirlo. Entonces ahí empieza como su descubrimiento sexual, pero que efectivamente pues es el detonante de otro tipo de descubrimiento. Al final la novela va desde ese Mario con 14 años hasta un Mario de los 30, y en ese viaje pues también se ve la evolución y el cambio de la Málaga en la que vive él y donde se ha criado, ¿no? De su barrio, que es un barrio pues de gente obrera y muy humilde, como es Ciudad Jardín también, ¿no?
1: Esta presentación, bueno, esta entrevista de este libro la hacemos en esta semana enmarcada dentro de las actividades en torno al orgullo. De hecho, este fin de semana tenemos la fiesta, el Festival del Orgullo en Pizarra. ¿Por qué es necesario seguir hablando de orgullo y de estas cosas?
7: Pues mira, yo escucho mucha gente hablar de la necesidad de que siga celebrándose el orgullo, y precisamente que se siga hablando tanto de la necesidad de por qué es necesario celebrarlo, a mí me parece muy significativo, ¿no? Yo creo que la Málaga, la España de ese Mario de 14 años difiere poco de la actual, pese a que podamos pensar lo contrario. Yo mismo, bueno, yo estoy casado con un hombre, tenemos un hijo maravilloso, porque gracias a los cambios que ha habido también a nivel legislativo en los últimos años, pues se nos ha igualado también en derechos, ¿no? En ese sentido, pues yo puedo estar ya casado y tener un hijo, ¿no? Como cualquier pareja heterosexual. Pero precisamente el otro día, por ponerte un ejemplo, porque además yo soy muy de poner ejemplos, en clase me pasa igual, yo soy profesor en la actualidad, en clase pongo muchos ejemplos, yo creo que a los niños con los ejemplos se les llega más. En la piscina de mi urbanización, donde todos nos llevamos estupendamente y hay gente de todo tipo, el otro día se le ocurrió a un vecino preguntarle a mi marido, con toda la naturalidad del mundo, si él veía normal que mi hijo se criara con dos hombres en lugar de con un hombre y con una mujer, si eso a lo mejor pedagógicamente era... Pero además él empezó la pregunta diciendo que yo os quiero mucho, pero... ¿sabes? Mi hijo, porque tiene 2 años y no se entera, pero si llega a ser un poquito más mayor y realmente él escucha esa pregunta, ¿no? El hecho de preguntarlo ya es una ofensa bastante importante. En clase el otro día un chaval también me preguntaba que qué opinaba yo de los gays, como si de los gays tuviera que haber una opinión, si hubiera algo que debatir, ¿no? sobre los gays, si no fuera una realidad, ¿no? No sé, quiero decir, sí que sigue siendo súper importante la celebración del orgullo, en la medida en la que no podemos bajar la guardia y se nos tiene que seguir tratando y viendo como personas, ¿no? Ese mismo alumno que me decía, ¿tú qué opinas de los gays? Decía una chavala respondiéndole, yo tengo muchos amigos gays, son estupendos, como si fuéramos una raza de perros, ¿sabes? Como, yo creo que la lucha está en la capacidad que tengamos para darnos cuenta de que, además de gays, somos más cosas en el, ¿no? Pues yo me llamo Alejandro, soy de Málaga, me gusta Madrid en Semana Santa y me voy a Algarve en verano y sí, además soy gay, ¿sabes? Una característica que no tiene tampoco por qué definirme, pero sí que tiene que entrar dentro de la normalidad, ¿no? El hecho de que no existan preguntas como la de mi vecino solamente podrá ser posible si seguimos en el empeño de poder hacerlo normal, de que nos vean como personas, no como algo extraordinario.
1: Alejandro, el libro está dedicado a Inmaculada Sánchez Alarcón, profesora ya desaparecida de la Universidad de Málaga. ¿Qué ha significado esta persona en tu trayectoria profesional y personal?
7: Pues mira, ella ha significado mucho, porque ella es la primera que hizo las veces de editora, ¿no? De una manera un poquito rudimentaria, para nada profesional. Pero sí que es verdad que ella, pues al haber tenido la oportunidad de darme clase, y además ella, además de otras asignaturas, le gustaba mucho el cine informativo y documental, también me dio clase de esa asignatura en la carrera y fue capaz de imbuirme ese amor por el cine, por el texto audiovisual también. Ella es la primera que me inspiraba, en primer lugar, y segundo, que me animaba mucho a escribir, ¿no? Y sobre todo esta historia, porque ella sí que pensaba que esta historia tenía mucho de mí y que solamente el hecho de publicarla ya me iba a hacer bien de una manera terapéutica. Ten en cuenta que evidentemente este protagonista de este libro se llama Mario, ¿no? No se llama Alejandro Jerez, no es una biografía. Pero sí que Mario tiene mucho de mí. Y entonces el hecho de que haya muchos Mario hoy día todavía, de niños que con 14, con 15 años no sepan entender lo que están sintiendo, pero sí que están fuera de la norma o de la normalidad, y este tipo de libros pueda dar visibilidad a estas historias, puedan servir como referente, ella es algo que tenía muy muy claro y en lo que siempre me insistió que hiciera, ¿no? Entonces me pareció un homenaje muy bonito el de dedicárselo a ella, y aparte, de alguna manera, la mejor amiga de Mario en el libro pues está inspirado también en cómo era ella, ¿no? De particular y de especial. Uh-huh.
1: Mi gran noche. Cuando escuchamos el título del libro, nos tenemos que acordar, sí o sí, de Rafael. Uh-huh. ¿Por qué se elige este título?
7: Pues mira, el libro está lleno de referencias a Rafael, porque además Rafael siempre me ha parecido, además de un artistazo y de alguien a quien yo imitaba muchísimo encerrado en mi cuarto en los años 90 en Ciudad Jardín, siempre me ha parecido un artista que siempre que veía por la tele, y además estaba con mis padres, estaba con familiares y demás, sonaba el típico comentario de que era una persona reprimida, que no podía hablar de su sexualidad de manera libre, ¿no? Esa rumorología que siempre acompañaba a Rafael por su manera de cantar, de expresarse, de mover las manos, de... Y yo creo que por eso también me atrapaba, me llamaba tanto la atención Rafael, porque me veía muy reflejado en él, ¿no? Independientemente de que fuera verdad o no, pero sí que me parecía una persona que desde pequeño yo he aprendido a relacionar con una persona que no podía hablar libremente de lo que sentía, por lo que opinaban los demás. Y las letras de sus canciones, pues siempre... yo siempre buscaba en las letras de sus canciones... es un referente, un reflejo de lo que yo estaba viviendo y de lo que él, de manera pues oficiosa y no oficial, decía entre líneas con sus canciones, ¿no? O por ejemplo esta misma, la de Mi Gran Noche, que es la típica canción que te anima un guateque a las 2 de la mañana si está la gente quebrada. En realidad es una canción que, si te pones a leer con detenimiento la letra, es una historia triste, es una historia de dos personas que solo pueden estar juntas cuando es de noche, cuando está oscuro, y por eso se pueden dar la mano, y ¿sabes? Entonces, bueno, me parecía que iba mucho con la idea del libro.
1: Ya como autor, ¿piensas que hay necesidad de que haya más libros que toquen la temática LGTBI?
7: Sí, pero por lo que te digo, porque los chavales, los lectores, que además yo ahora me he metido a raíz del libro mucho en el mundo Bookstagram, y me he dado cuenta que en España se lee mucho y que los jóvenes leen mucho, pienso que es súper necesario que la gente... y que los chavales tengan referentes. Pues yo en mi época, por ejemplo, sufría mucho porque no podía verme en nadie. Yo me acuerdo, en otra entrevista que me hicieron, me preguntaron por el caso Arnie. Y yo me acuerdo que aquello fue, yo era súper pequeño, pero ve a Jesús Vázquez, a los Morancos, a todo, ¿sabes? Al Gurruchaga, a toda la gente que estaba ahí metida en el caso, y además los dos juicios, el que hubo y el popular, que donde además pues ellos están especialmente preocupados porque su honor no se viera envuelto en este tipo, como si ser gay fuera algo malo, ¿no?
1: Además, bueno, había tema de menores en el Arnie, que era la parte...
7: Pero, sí, pero me refiero que todo eso...
1: Presuntamente, porque aquello fue también una historia...
7: Correcto, pero que todo eso lo hacía incluso peor, ¿sabes? El uh-huh. hecho de que fueran chicos y con hombres era peor el caso por eso, ¿no? Además... Entonces, yo creo que los chavales están muy faltos de referente hoy día, ¿no? Entonces, el hecho de que tú puedas leer una novela e identificarte, leer tu historia, aunque sea con otros personajes, otros nombres y en otra ciudad, en otras circunstancias, yo creo que eso es muy importante a la hora de que un chaval pueda asumir quién es lo más pronto posible, estar de acuerdo con eso, hacer las paces consigo mismos, darse cuenta que no tiene nada de malo y tirar para adelante, ¿no? Eso es fundamental.
1: Algo importante también, ¿dónde podemos adquirir Mi Gran Noche?
7: Pues mira, el libro de momento solamente puede adquirirse en Amazon. Yo aposté por la autoedición porque además yo soy una persona súper impaciente, y yo ya una vez que me decidí, yo dije, ya está. Además, en una época en la que estamos con la inteligencia artificial y con dándole tan poco valor a lo que es capaz de hacer el ser humano, yo dije, pues mira, yo me lo voy a guisar y me lo voy a comer, voy a hacer yo la portada, voy a editarlo, voy a hacerlo absolutamente, voy a promocionarlo yo, ¿no? Entonces, de momento solamente se puede conseguir a través de Amazon. A partir de después del verano, pues a lo mejor hay alguna cosilla por ahí que ya se me ha propuesto, con mira un poco más editoriales, pero de momento solamente se puede conseguir por Amazon.
1: Ya casi para terminar, ¿qué le decimos al oyente de Radio Pizarra y al oyente para animarles y animarlas a que se paren este verano, estos días, un ratito y lean la historia que cuenta Mi Gran Noche?
7: Pues, como profesor de lengua y literatura, yo siempre voy a animar a la gente a que lea, por supuesto, porque además lo peor que te puede preguntar un alumno es ¿y leer para qué? ¿No? Eso es, sobre todo en tercero o en cuarto de la ESO, que tú dices, ya tendrías que haberlo aprendido, ¿no? Pero todavía es muy importante conectar con esa parte de la geografía que solamente es capaz de entender el ser humano, que no tiene nada que ver con lo tangible, que tiene que ver con lo espiritual, con las cosas que solo existen dentro de nosotros, ¿no? Con la capacidad que tenemos de empatizar, porque muchas veces no somos capaces de ponernos en los pies de otra persona si no hemos leído sobre historias que nada tienen que ver con la nuestra, si no conocemos, si no tenemos de primera mano a esa persona que vive con nosotros y que vemos que sufre. Hablábamos antes del tema de los atropellos en Málaga y todo, pues lo mismo, ¿no? Nosotros a veces no somos conscientes de que la realidad que escuchamos está mucho más cerca de nosotros de lo que pensamos, ¿no? Entonces, creo que leyendo este libro van a empatizar con una persona que desde bien joven siente que no encaja y que no tendría por qué, y al mismo tiempo se van a emocionar y van a ser testigos también de ese crecimiento que ha tenido nuestra ciudad en los últimos 30 años, que ha sido vertiginoso, ¿no?
1: Alejandro, antes de terminar, ¿sería posible de escuchar alguna parte, algún fragmento de este libro?
7: Sí, claro, cómo no, encantado. Bueno, he ido a nadar por la mañana, bien temprano, en una cala de mi favorita, cerca de Fuengirola. Es la parte de la playa más rocosa. No recuerdo si tardo más en mojarme o en alcanzar el punto exacto del mar donde decido regresar. Voy mucho a la playa a nadar, pero más a pensar en la orilla, a escarbar en la arena mojada y retar a la espuma. A veces gano yo, otras ella. Cuanto mayor es el surco arañado con mis pies en su dominio, mayor es la embestida, el empeño porque no quede ni rastro de lo que toque escribir aquel día. Allí me siento cómodo, incluso en el rechazo del mar, con la molestia de un invitado indiscreto que llega temprano y remueve lo alisado durante una noche o cientos de ellas. Philip Glass en el coche, piano y una nostalgia que se pega. ¿Y qué si soy un triste? ¿Y qué si no es verano? ¿Y qué si miro las piedras y guardo varias pesadas en los bolsillos del bañador? Por la mañana he bajado hasta la playa para retrasar el resto del día todo lo posible. No quiero volver todavía. Dibujo con los ojos, allí suspendido, colonias de gaviotas que se confunden con las rocas, salientes húmedos esperando la lengua del mar y un camino de baldosas amarillas entre los reflejos del sol amanecido en dirección a África. Y pienso que Málaga, con todos sus límites, siempre se abre al mundo desde algún sitio, desde la Malagueta o desde la Concepción, ese parque escondido desde el que uno cree poder empezar otra vida.
1: Pues Alejandro Jerez Zambrana, autor de Mi Gran Noche, gracias por venir a la radio para contarnos.
7: Muchas gracias a vosotros por
1: invitarme. Este libro en el que entendemos que también mucho de ti en sus páginas, y no se me ocurre mejor manera que de terminar la entrevista que con el tema de Mi Gran Noche, de Rafael. Gracias.
7: Gracias.

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2: En cuanto a tiempo, ya lo han visto, hemos amanecido con cielos completamente despejados y hoy nos espera demasiado calor para la fecha que estamos en la comarca del Guadalhorce y en especial en Pizarra. Vamos, hemos amanecido con 23 grados de mínima, las máximas llegarán a los 31. Esta será la tónica de todo el fin de semana, mínimas de 23, máximas de 21. Al final de la semana que viene subirán las máximas de una forma moderada.
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2: Y tras el tiempo, como siempre, repasamos los números de la suerte de los sorteos que tuvieron lugar ayer. Comenzamos por la primitiva. La combinación ganadora estuvo compuesta por los números 5, 12, 14, 33, 35 y 40. El complementario fue el 9, el reintegro el 5. Aparecieron 8 acertantes de segunda que recibirán algo más de 25.000 euros. En cuanto a la 11 de ayer, el número premiado fue el 7.527. 07527. La serie fue la número 24. Saben que cada cupón recibirá 35.000 euros. Si además coincide con la serie de la número 24, será un premio total de 500.000 euros.

Y nos quedamos sin tiempo para más, por lo que tenemos que decirles adiós. Ha sido todo un placer acompañarles. Reciban los saludos siempre cordiales de un servidor, Fran Vargas, y de todo el equipo técnico y humano que hicimos posible estos minutos de comunicación local y comarcal. Nosotros nos vamos y queden en buena compañía a las tardes musicales de La Voz. Recuerden, las noticias vuelven a las 7 de la tarde y también a las 10 de la noche. Pasen una feliz tarde. Adiós.

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1: Saludos, bienvenidos y bienvenidas a la Onda Local de Andalucía. Estamos en la tercera edición de Este a Oeste en este viernes 3 de julio. Andalucía contabiliza en lo que llevamos de 2026 un total de 7 asesinatos por violencia machista tras confirmarlo como tal el Ministerio de Igualdad, el caso de la mujer de 35 años del Rincón de la Victoria en Málaga. Este cuerpo se ha hallado con signos de apuñalamiento y ahogamiento en un pozo cerca de la autovía. Con ello, la provincia malagueña registraría su tercera víctima mortal por violencia de género en lo que va de año, junto con el crimen ocurrido en Málaga capital el pasado mes de junio. Con la confirmación de este caso, el número de mujeres asesinadas por violencia de género asciende en España a 27 en 2026 y a 1.366 víctimas desde 2003, cuando se empezaron a recopilar estos datos. Así lo ha informado la delegación del Gobierno contra la violencia de género en un mensaje publicado en la red social X. En el marco de la operación se han detenido a 3 personas, entre ellas la que era su pareja, que ha confesado los hechos. Así, el presidente de la Junta de Andalucía, Juan Manuel Moreno, ha transmitido todo el cariño de Andalucía a las familias y a los seres queridos de las asesinadas a través de un mensaje en su cuenta en la red social X también. Del mismo modo lo ha hecho la secretaria general del PSOE andaluz, María Jesús Montero, quien ha trasladado su más sentido pésame a los familiares de la víctima. Añade Montero que nuestra preocupación, dice, crece porque el pacto firmado por Moreno Bonilla con Vox obvia por completo esta lacra, ignorando una violencia que sigue sembrando dolor y horror en nuestra tierra, ha criticado. Además, el delegado del Gobierno de España en Andalucía, Pedro Fernández, ha condenado el crimen, trasladando su máxima preocupación por el peligro que supone la entrada de la ultraderecha, dice, en los gobiernos, ya que implica aceptar por intereses políticos las directrices negacionistas contra este tipo de violencia, blanqueando su gravedad, asegura Fernández, y poniendo en riesgo los derechos y la protección de las mujeres víctimas. Por su parte, la consejera de Inclusión Social, Juventud, Familias e Igualdad en Funciones, Lores López, ha condenado en nombre del Gobierno andaluz también el presunto asesinato, un caso que ha sido confirmado por la delegación del Gobierno contra la violencia de género, como decimos, junto a otro caso en la provincia de Alicante y que supone la 7ª víctima mortal, recordamos, por violencia de género en Andalucía en 2026, la número 27 en España en el ámbito de la pareja o expareja. Este es nuestro apunte de portada. Repasamos ahora más asuntos de la actualidad en titulares.

0: María Jesús Montero asegura que el acuerdo PP-Vox es una muestra de que el postureo de Juan Manuel Moreno era una mentira. CESIF y UGT Andalucía rechazan el acuerdo de gobierno para Andalucía. La delegación del Gobierno de España en Andalucía reconoce y homenajea a la familia León Trejo, víctima de la represión franquista. Una nueva edición del Movimiento Ultrella parte este sábado desde Jerez de la Frontera. Conocemos ahora el estado actual de nuestras carreteras con Daniel González desde la Dirección General de Tráfico. Muy buenas.
1: ¿Qué tal? Muy buenas tardes. Pues en estos momentos dos accidentes están complicando el tráfico en la provincia de Sevilla, todo ello de salida de la capital hispalense. Uno en la A49 a su paso por Sanlúcar la Mayor, con hasta 2 kilómetros de retenciones, y uno más en la AP4 en el Trobal y los Palacios de Villafranca, donde encontrarán más de 4 kilómetros de retenciones. Tráfico intenso también en Málaga, en la autovía A7 en Fuengirola, ya en ambas direcciones, al igual que en San Pedro Alcántara. Se complica también la circulación de entrada a Cádiz por la A4 en San Fernando y ya en Jaén en la A44 en Carcheles, en sentido sur, sentido motril.
0: Gracias, Daniel. Conocemos las previsiones del tiempo con Javier Andrés desde la Agencia Estatal de Meteorología. Buenas tardes.
2: Buenas tardes. Mañana en Andalucía las temperaturas se mantienen, aunque localmente las diurnas subirán. Continuaremos con valores significativamente altos en la mitad oeste y centro de la comunidad, con peligro importante por máximas que pueden alcanzar o superar los 40 grados en zonas de Córdoba, Huelva, Jaén y Sevilla. Atención también a las máximas que pueden alcanzar o superar los 38 grados en amplias zonas de la mitad oeste y centro de la comunidad. Mañana con máximas de 41 en Córdoba y Sevilla, 40 en Jaén, 38 en Huelva, 37 en Granada, 35 en Almería, 33 en Cádiz y 32 en Málaga. Las temperaturas mínimas también serán altas, con valores de 26 en Cádiz, 25 en Sevilla, 24 en Almería, 23 en Jaén y Málaga, 22 en Córdoba y Huelva y 20 en Granada. Las temperaturas continuarán altas en los siguientes días. El cielo mañana estará poco nuboso, con nubes de evolución en las sierras del norte. El viento será flojo variable, predominando el este, con intervalos del sureste moderado en Málaga y Sevilla. En Cádiz, levante fuerte, con rachas muy fuertes. Es una información de AEMET.
0: Gracias, Javier. Continuamos con la actualidad del día.
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0: Juan Manuel Moreno desea que esta sea una legislatura estable y fructífera, así lo ha dicho el recién investido presidente de la Junta en una entrevista en la cadena COPE. Moreno también ha detallado que uno de los puntos más complicados en la negociación del pacto de gobierno ha estado en las carteras de Agricultura, Agua, Medio Ambiente o Familia, en las que Vox mostró mucho interés y que Moreno consideraba que no eran las deseables para el socio minoritario del gobierno, por dada la dimensión y complejidad de nuestra región.
7: En esta negociación es verdad que ellos mostraron mucho, mucho, mucho interés por la Consejería de Agricultura, Agua, por la de Medio Ambiente, que tiene todos los temas relacionados con la Agenda 2030, pero Medio Ambiente también aquí lleva Parques Naturales, Doñana, etcétera. También por los temas de familia. En definitiva, son consejerías, áreas muy políticas que han solicitado y que de hecho gestionan en otras comunidades autónomas, pero que yo consideraba, dada la dimensión de una comunidad como Andalucía y la complejidad, que no eran las deseables, ¿no?
0: Ha recordado que en caso de no haber llegado a un acuerdo con Vox, las elecciones habrían sido el 25 de octubre, abocando a nuestra comunidad a no tener gobierno en más de medio año. También considera que Andalucía no podía permitirse todo este periodo de parálisis. Por ello, ha primado el interés general, dice, por encima del suyo propio, ya que llegó a pensar en convocar comicios nuevamente. También ha señalado que no ha habido ningún tipo de injerencia por parte del presidente del Partido Popular, Alberto Núñez Feijóo, en las negociaciones. Por otro lado, la Junta defiende la humanidad del acuerdo alcanzado con Vox. Ha sido el consejero en funciones de Sanidad, Presidencia y Emergencias, Antonio Sanz, quien ha sostenido este viernes la legalidad, justicia y humanidad del acuerdo firmado entre PP y Vox para investir a Juan Manuel Moreno como presidente, y ha asegurado estar muy ilusionado, ya que dice es una apuesta por la estabilidad durante los próximos 4 años.
8: Es un acuerdo de legislatura que defiende la dignidad del ser humano por encima de todo y los principios de justicia, de legalidad y de humanidad del propio Estatuto de Autonomía. En ese sentido, bueno, pues valoramos desde luego y estamos muy ilusionados en esta nueva etapa. Una mayoría de 68 de los 109 diputados nunca se había alcanzado. Es una mayoría sin precedente y nos va a garantizar esa estabilidad que creemos fundamental.
0: Sobre el polémico apartado referido a los menores migrantes no acompañados, Sanz ha mostrado el compromiso expreso de que la Junta cumplirá, dice, el marco legal vigente en lo referido a la llegada de personas migrantes ilegales a las costas andaluzas. El acuerdo de PP y Vox recoge que se reservará una partida presupuestaria para realizar pruebas de edad con las que evitar fraudes en las condiciones del menor y el colapso de los servicios, dice. Por su parte, la secretaria general del PSOE andaluz y portavoz socialista en el Parlamento, María Jesús Montero, ha dicho que este acuerdo es una muestra de que el postureo de Juan Manuel Moreno era una mentira.
9: Que el postureo de la moderación de Moreno Bonilla, el postureo de que quería una vía distinta a la que se estaba haciendo en otras partes del Estado, era simple y llanamente una mentira, como el Partido Socialista venía denunciando. A la hora de la verdad, pues Moreno Bonilla, por mantenerse como presidente de la Junta, está entregando a la ultraderecha los derechos y las libertades de los andaluces.
0: Montero ha calificado a los acuerdos entre PP y Vox en otras comunidades autónomas como infames. Se ha dicho que el PSOE nunca se planteó dar su apoyo a la investidura de Juan Manuel Moreno, porque ha dicho no van a avalar las políticas privatizadoras de desmantelamiento de los servicios públicos que asegura estaba practicando Moreno en solitario. Además, ha afirmado que el Partido Popular jamás llamó al Partido Socialista para mantener conversaciones de cara a la investidura y ha incidido en que hemos asistido a una crónica de una muerte anunciada en referencia al pacto alcanzado entre los dos partidos de derecha de la Cámara, algo que dice llevaba cociéndose desde el día siguiente a las elecciones. La líder de los socialistas andaluces ha hecho estas declaraciones antes del acto de homenaje a los tres hermanos León Trejo, las primeras víctimas de la represión franquista identificados por las muestras de ADN salidas de la fosa común de Pico Reja. Montero ha señalado que el acuerdo de gobierno supone una involución y que el documento contempla derogar la ley de memoria histórica para reemplazarla por una ley de Concordia. A preguntas de esta casa, la Onda Local de Andalucía, la ex vicepresidenta del gobierno ha criticado que no hay ningún compromiso para aumentar la financiación de las universidades públicas y que se abre la puerta a la concertación del bachillerato. Por este motivo, habla de retroceso en los servicios públicos y que lo ve con preocupación.
9: Un auténtico retroceso, mucha preocupación desde el Partido Socialista por cómo se va a ir produciendo y el ritmo de aceleración del desmantelamiento de nuestros servicios públicos para que los ciudadanos elijan la prestación privada, y esto se esconde bajo el paraguas de la libertad de elección, que como siempre he dicho es la coartada que tiene la derecha para decir que no cree en lo público, que piensa que hay que quitar lo público y sustituirlo por iniciativa privada, aunque esté financiada por las arcas de todos los ciudadanos.
0: Por otro lado, CESIF rechaza el acuerdo de gobierno para Andalucía. La Central Sindical Independiente de Funcionarios en Andalucía ha mostrado este viernes su rechazo a las medidas incluidas en el acuerdo suscrito por el Partido Popular y Vox para gobernar en la comunidad, que abren la puerta, dicen, a una mayor privatización de los servicios públicos, y ha exigido al nuevo Ejecutivo Autonómico un compromiso claro, real y presupuestado con el refuerzo de los pilares fundamentales del Estado de Bienestar. El presidente de CESIF Andalucía, Germán Girela, ha mostrado su inquietud por las medidas sanitarias del acuerdo que plantean la colaboración público-privada como herramienta para reducir las listas de espera quirúrgicas, pruebas diagnósticas y de consultas externas.
10: El acuerdo de gobierno firmado por el Partido Popular y Vox en Andalucía abre la puerta a una mayor privatización de los servicios públicos, especialmente de la sanidad. Por eso mismo, desde CESIF no podemos sino mostrar nuestro rechazo a las intenciones de debilitar nuestro estado de bienestar. Los problemas del sistema sanitario andaluz no se solucionan derivando más recursos a la sanidad privada. Se solucionan reforzando el SAS con más profesionales, más estabilidad, mejores condiciones laborales y una financiación suficiente.
0: CESIF también ha mostrado su oposición a cualquier medida que suponga avanzar en la concertación de la educación pública, en concreto en bachillerato. Girela ha lamentado además que el acuerdo no incluya ninguna referencia a la necesaria reforma de la participación institucional, pese a que la actual ley mantiene fuera del diálogo social a CESIF, sindicato más representativo en las administraciones públicas.
10: También mostramos nuestra oposición a la concertación progresiva del bachillerato. Andalucía dispone de una red pública que debe seguir fortaleciéndose. Si hacen falta más plazas o más recursos, la respuesta debe estar en la educación pública, no en nuevos conciertos. Lamentamos que este acuerdo desaproveche la oportunidad de avanzar hacia un diálogo social más abierto y plural. No se puede hablar de mejorar los servicios públicos si la ley de participación institucional se circunscribe a los mismos de siempre.
0: Por otro lado, UGT Andalucía también critica el acuerdo de gobierno entre PP y Vox. El sindicato ha calificado el pacto suscrito por ambas formaciones como una muy mala noticia para Andalucía y ha advertido de que algunas de las medidas recogidas en el documento pueden suponer un cambio de modelo que, a su juicio, pone en riesgo derechos sociales y debilita el estado de bienestar. Su secretario general, Óscar Martín, ha mostrado además su preocupación por la rebaja de impuestos prevista en el acuerdo, sin que se detalle cómo se garantizará la financiación de los servicios públicos esenciales.
11: El acuerdo de gobierno firmado ayer por Partido Popular y Vox es una muy mala noticia para Andalucía. Detrás de muchas de sus medidas se esconde un cambio de modelo que pone en riesgo derechos sociales y debilita el estado del bienestar. Nos preocupa que se apueste por rebajar impuestos sin explicar cómo se van a financiar los servicios públicos esenciales, como la sanidad, la educación, la dependencia, porque no se pueden prometer más servicios con menos recursos.
0: UGT también ha rechazado las medidas que, según el sindicato, cuestionan el diálogo social y la participación institucional, al entender que pueden debilitar la capacidad de negociación de los representantes de los trabajadores y generar división entre la ciudadanía.
11: También nos preocupa el ataque al diálogo social y a la participación institucional. Debilitar la voz de los sindicatos es debilitar la capacidad de defender mejores salarios, más seguridad laboral y más derechos para las personas trabajadoras. Y rechazamos aquellas medidas que puedan generar división entre la ciudadanía o cuestionar derechos ya consolidados. Andalucía necesita más cohesión social, más igualdad, más empleo de calidad y unos mejores servicios públicos fuertes.
0: La delegación del Gobierno de España en Andalucía reconoce y homenajea

0: recuperación de la memoria personal y familiar de quienes padecieron persecución o violencia durante la Guerra de España y la dictadura. En el acto, el delegado del Gobierno en Andalucía, Pedro Fernández, ha asegurado que ninguna actuación institucional puede borrar el dolor acumulado durante tantos años, pero la dignificación de las víctimas es esencial.
1: Recordamos a unos hermanos cuya historia resume de forma dramática el impacto de la represión desatada tras el golpe de Estado de 1936. Los hermanos León Trejo representan a miles de hombres y mujeres que fueron perseguidos por defender la legalidad democrática, por ejercer el servicio público o simplemente por pensar diferente. La memoria democrática no consiste en reabrir heridas. Al contrario, ayuda a cerrarlas desde la verdad, la justicia, la reparación y la dignidad.
0: En cuanto a la fosa de Picorreja, situada en el cementerio de San Fernando de Sevilla, constituye una de las mayores fosas comunes de víctimas de la represión franquista en España y uno de los proyectos de exhumación más relevantes desarrollados en el marco de las políticas públicas de memoria democrática. La intervención arqueológica comenzó en enero de 2020 y se desarrolló sobre una fosa de 671 metros de longitud y aproximadamente 4 metros de profundidad. Los trabajos concluyeron en 2023 tras la exhumación de restos correspondientes a 10.076 individuos, resultado de la coexistencia de enterramientos ordinarios y de personas represaliadas. No obstante, los estudios arqueológicos y antropológicos permitieron determinar que 1.786 individuos presentaban evidencias compatibles con la represión franquista. Pedro Fernández.
1: Cada identificación, cada exhumación y cada nombre recuperado constituye una victoria de la democracia frente al olvido. Estos trabajos han sido posibles gracias a la colaboración entre administraciones públicas, a la que hay que seguir interpelando, universidad, equipos científicos y asociaciones memorialistas. Un ejemplo de cooperación institucional al servicio de un objetivo que debe ser compartido, que es el de devolver la dignidad a quienes fueron despojados, incluso del derecho a ser recordados. El Gobierno de España mantiene un firme compromiso con las políticas públicas de memoria democrática.
0: Concretamente, la intervención ha contado con un presupuesto total de 1,2 millones de euros, distribuido en 265.000 euros aportados por el Gobierno de España, 265.000 también por la Junta de Andalucía, otros 265.000 euros por la Diputación de Sevilla y alrededor de 415.000 asumidos por el Ayuntamiento de Sevilla. Por su parte, el secretario de Estado de Memoria Democrática, Fernando Martínez, también ha asistido al acto de reconocimiento y homenaje a Manuel Joaquín y José León Trejo.
2: Es un acto que pone de relieve cómo precisamente estos hermanos fueron asesinados por los valores y por los principios que defendían, que estaban vinculados con la defensa de un régimen legalmente constituido, que es la Segunda República. Valores que suponían la defensa de un proceso de modernización en nuestro país que permitiera la erradicación del caciquismo que sometía a las capas populares y a las capas medias a los señoritos andaluces, que defendían una educación laica.
0: En otro orden de asuntos, Antonio Sanz anuncia que el Hospital Doctor Muñoz Cariñanos, dependiente del Hospital Universitario Virgen del Rocío, albergará el polo de innovación en salud que adelantó el presidente de la Junta de Andalucía, Juan Manuel Moreno, en el debate de investidura el pasado lunes. El consejero de Sanidad, Presidencia y Emergencias en Funciones ha hecho este anuncio en el acto de presentación de la Estrategia de Investigación e Innovación en Salud de Andalucía.
3: Vamos a poner en marcha un polo de innovación en salud, que es un proyecto estratégico. Integrará en un mismo espacio innovación, simulación clínica avanzada y desarrollo científico para mejorar la calidad asistencial, impulsar el talento y generar empleo cualificado. Y todo eso lo vamos a desarrollar mediante espacio en el Hospital Muñoz Cariñano como motor de progreso al servicio de los andaluces en materia de innovación. Es una parte muy importante para avanzar en innovación, en aplicación de nuevas tecnologías para la salud, en aplicación de inteligencia artificial para la salud.
0: Alcanzamos las 7 y 21 de la tarde, hacemos una pausa y continuamos.
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1: Comisiones Obreras pide priorizar la siniestralidad laboral tras la cuarta muerte laboral en la provincia en una semana. El sindicato Comisiones Obreras de Sevilla ha exigido hoy a empresas y administraciones que dejen de mirar para otro lado tras morir un cuarto trabajador en Sevilla en apenas 8 días. Y es que, según ha confirmado el sindicato, un hombre ha fallecido este viernes en Villamanrique de la Condesa al precipitarse en altura mientras realizaba labores de poda y desprenderse la canasta de la máquina elevadora en la que estaba subido para ello. Con el son ya 21 muertes en el trabajo en lo que va de año en la provincia, 4 de ellas producidas en los últimos 8 días. La secretaria de Salud Laboral de Comisiones Obreras de Sevilla, Carmen Tirado, ha lamentado el siniestro y asegura que se están perdiendo vidas por ir a trabajar porque las empresas no ponen los medios a los que la ley les obliga para evitarlo.
2: Desde Comisiones Obreras lamentamos la muerte del trabajador ocurrido en el día de hoy en Villamanrique de la Condesa. Con este fallecimiento son 4 los fallecidos en 8 días en la provincia de Sevilla. 3 fallecidos en los 3 primeros días de julio, que va camino de batir el deshonroso récord de accidentes laborales mortales. Cuando la gente trabajadora de Sevilla está perdiendo la vida por ir a trabajar, porque sus empresas no están poniendo los medios que están obligados para evitarlo y que hace que la provincia de Sevilla sigamos a la cabeza de la siniestralidad laboral mortal año tras año.
1: Alcanzamos las 7:23 de la tarde. Repasamos enseguida la actualidad local y provincial.
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1: Abrimos la crónica local en la provincia de Cádiz. Una nueva edición del Movimiento Ultrella parte este sábado desde Jerez de la Frontera. Nos lo cuenta Antonio Moure, Onda Jerez Radio.
2: Hola, ¿qué tal? Pues desde esta zona del sur de Andalucía les contamos en esta ocasión que la séptima edición ciclista Movimiento Ultrella comienza este sábado en Jerez, una iniciativa que une deporte, vino, territorio y compromiso social a través de un recorrido por diferentes rutas del vino de España. Por cierto, que Aspanido es una de las asociaciones beneficiarias del cheque solidario. La expedición arranca a las 8:15 de la mañana de este sábado, como decimos, desde la Plaza del Arenal, con una primera etapa de 120 kilómetros por el marco de Jerez, un gesto simbólico sin duda con la ruta del vino y el brandy, que cumple 20 años de vida y cuyo recorrido pasará por el puerto Rota, Chipiona, Sanlúcar y Trebujena, antes de regresar a Jerez, donde la llegada está prevista en torno a las 2:30 de la tarde en Bodegas Valdespino. Esta iniciativa surge a raíz del hermanamiento entre nuestra ciudad y Haro, así como del hermanamiento con la ruta del vino de Rioja Alta. Esta edición tiene como hilo conductor el apoyo a los pueblos afectados por incendios forestales, a los que se les llevará un mensaje de esperanza.
1: Gracias, compañero. Y en la capital gaditana, la Feria del Libro de Cádiz 2026 encara su último fin de semana este viernes 3 de julio. Manuel Guzmán, Radio Chipiona.
3: Así es, una de las citas culturales fundamentales en el verano en la Tacita de Plata es la Feria del Libro, que ya alcanza la edición número 41. Finaliza el 5 de julio y este último fin de semana cuenta con una interesante programación en la que destacan el analista político Javier Aroca y los escritores Víctor del Árbol y Felipe Benítez Reyes. Se puede visitar en el baluarte de la Candelaria en horario de 10:30 a 2 de la tarde y de 7 a 10:30 de la noche. El domingo 5 de julio, solo horario de mañana. Precisamente hoy es un día esperado porque va a tener lugar la reapertura del paseo superior del baluarte de la Candelaria después de décadas cerrado al tránsito público. Es todo desde la provincia de Cádiz.

Un 3 de julio de 1985 llegaba a los cines de Estados Unidos Regreso al Futuro, una película que acabaría convirtiéndose en uno de los grandes clásicos de la historia del cine. Su mezcla de ciencia ficción, humor y aventuras conquistó al público desde el primer día y dio origen a una de las trilogías más recordadas de la gran pantalla.

protagonizada por Michael J. Fox y Christopher Lloyd, la historia de Marty McFly y el excéntrico Doc Brown marcó a varias generaciones. La máquina del tiempo pasó a formar parte de la cultura popular y sigue siendo un icono más de cuatro décadas después.

con 4 premios Oscar y una influencia que aún permanece viva en el cine y la televisión, Regreso al Futuro sigue demostrando que hay historias que nunca pasan de moda. Hoy recordamos su estreno viajando una vez más a 88 millas por hora y nosotros nos despedimos precisamente con una de las canciones más emblemáticas de su banda sonora, The Power of Love. Como decimos, nos despedimos hasta el lunes en la primera edición de Este a Oeste. Mientras tanto, sigan informados e informadas en su emisora municipal o comunitaria, en nuestra página web y en los perfiles de las redes sociales. Pasen un buen fin de semana.

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1: Y los próximos minutos en Radio Pizarra queremos hablarles del Festival Pizarra con Orgullo, que se celebra este próximo sábado 4 de julio a partir de las 9 de la noche. Será en la piscina municipal de Pizarra. Para hablarnos de este asunto tenemos aquí con nosotros en el estudio Joaquín Martín, que es concejal de Fiestas y Tradiciones. Joaquín, ¿qué tal? Buenas tardes.
2: Hola, ¿qué tal? Muy buenas tardes.
1: Cuéntanos, ¿qué habéis preparado para este Festival Pizarra con Orgullo?
2: Pues sí, bien, como dice, pues el próximo 4 de julio tenemos este Festival Pizarra con Orgullo, aunque el Día Internacional del Orgullo LGTBIQ+, fue el pasado 28 de junio, pero nosotros pues queremos celebrarlo este fin de semana, también para no coincidir con otros pueblos que también lo han estado celebrando y con ciudades como Torremolino, que es donde es el festival más grande de aquí de la provincia. Como digo, 4 de julio en la piscina municipal, a partir de las 9 de la noche. Contaremos con diferentes actuaciones, como puede ser Joana Romero, La Villa Rusa, DJ Acosta, y también contaremos con diferentes drag queens que van a estar animando durante toda la noche también, como puede ser el drag Jandro, Estebel Drag, Lulu Brown y Apoteósica. Contaremos con barra durante toda la noche. Esta barra está instalada por Palacio Bar de Copas. Tendremos punto de información de la Asociación Arcoíris. Tendremos también mercadillo de artesanía, una mesa glitter para todo el que quiera, maquillaje especial, tatuaje para todas las personas que quieran, ¿no? Pues también lo tendremos ahí en la entrada con nuestro fotocall. Y como digo, una fiesta, la primera vez que lo celebramos, que llevamos ya varios años celebrando el 28 de junio este Día del Orgullo, pero siempre un poco más institucional, y este año pues hemos decidido de sumarnos, ¿no? Al igual que todos los pueblos de la comarca y otros pueblos, ¿no? de la provincia, que ya están celebrando este festival, y hemos querido también sumarnos a esta fiesta. Y como digo, pues el próximo 4 de julio tendrá lugar en la piscina municipal.
1: Concejal, ¿qué le decimos a la gente que nos está escuchando para animarles y animarlas a que pasen un gran día de fiesta, de celebración en este primer Orgullo de Pizarra?
2: Bueno, pues bien, pues invitar a todas las personas, ¿no? De Pizarra y a todas las personas que nos estéis escuchando a que venga y disfrute de este festival, que no es una fiesta más, una fiesta que la hacemos porque es necesaria, porque se debe de visibilizar este tipo de evento, ¿no? Como digo, el 4 de julio invitamos a todas las personas que quieran pasarse por la piscina municipal a celebrar este Día del Orgullo con nosotros.
1: Pues ya lo saben, 4 de julio, 9 de la noche, piscina municipal de Pizarra, Festival Pizarra con Orgullo. Joaquín Martín, enhorabuena por esta iniciativa y gracias por contaros la radio.
2: Gracias a ustedes.
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1: Y en los próximos minutos en Radio Pizarra le queremos hablar de arte, concretamente de baile, porque ya está todo preparado para que el grupo Alento de Pizarra ponga en marcha su nuevo espectáculo Raíz y Compás, que se va a llevar a cabo el próximo sábado 11 de julio en la Casa de la Cultura Maestro Don Antonio Reina Cobos. Los beneficios de este espectáculo irán para Adispi. Para hablarnos de este asunto tenemos aquí con nosotros en el estudio Andrea Rojas, que es concejala de Cultura y Educación. También nos acompaña Paqui Nacimiento, representante de Alento. Y también está con nosotros María Porrero, que es presidenta de Adispi. ¿Qué tal? Buenas tardes a las tres.
3: Buenas tardes.
1: Bueno, Andrea, otro espectáculo más que llega a la Casa de la Cultura de Pizarra, ¿no es así?
3: Así es, Fran. Bueno, buenas tardes ante todo. Saludar a Paqui Nacimiento y a María Porrero y, bueno, a todos los radio oyentes. Pues nada, otro espectáculo más. Aquí nos falta la cultura, el arte, el talento, y nosotros pues muy contentos de siempre tener que nuestros colectivos, nuestras asociaciones, pues tengan estas iniciativas. En este caso, pues sería el próximo 11 de julio a las 7:30 en la Casa de la Cultura Don Antonio Reina Cobos. Y nada, pues deciros que bueno, que en este caso se unen dos asociaciones pizarreñas, Alento y Adispi, y bueno, ellas van a hacer una fusión, han preparado un espectáculo que ahora ya ellas desarrollarán y contarán con más detalles, y bueno, pues pues nada, también tiene un carácter solidario que al final pues es el matiz en este espectáculo. Y nada, nosotros agradecer siempre a los colectivos por su iniciativa, por mover cultura, arte y bueno, animar a todo el pizarreño, pizarreña, a todos los que quieran venir de fuera, como siempre, que tienen una cita el próximo día 11. Y nada, pues desde el Ayuntamiento agradecer una vez más, desde el área de cultura, pero en general desde el Ayuntamiento, toda esta iniciativa. También a las empresas colaboradoras que se han implicado también para que esto se lleve a cabo.
1: Pues muchas gracias, Andrea. Paqui, ¿qué habéis preparado desde Alento bajo el título Raíz y Compás?
4: Raíz y Compás es un espectáculo que nace desde el esfuerzo, el sacrificio y desde el corazón. Porque este espectáculo lo vamos a componer solo 5 participantes, 5 compañeras y nuestra directora, que es Ana Hinojosa. Cada una de nosotras tenemos nuestro trabajo, nuestros niños, nuestras historias, y nos ha costado la misma vida de coordinarnos para ensayar, pero aún así lo hacemos con toda la ilusión y con todo el corazón. Raíz y Compás, como su propio nombre indica, nace desde la infancia hasta la adultez, que es todo el tiempo que nosotros llevamos trabajando juntas. Y pensamos también que todas las actividades y toda la ayuda que las asociaciones del pueblo reciban, bueno es, y más asociaciones donde ponen valor la vida de las personas, en el sentido de que tengan una vida plena, de que sean felices y de que puedan tener las máximas oportunidades posibles. ¿Por qué? Porque en esta sociedad en la que vivimos cuesta mucho la inclusión, cuesta mucho la empatía, y para eso necesitamos dar empujón a la familia, a los chicos, a las chicas, y toda la ayuda que reciban es poca. Sabemos el coste que tiene el mantener unas instalaciones, aunque el ayuntamiento sea los que nos donen la zona, nos cedan la zona, el coste de mantenimiento de luz, de agua, de limpieza, excursiones, aunque el ayuntamiento colabora con todo el transporte de los chicos, de las chicas para las excursiones. Pero tenemos que darle un empujón grande a Dispi para poder hacer un pueblo inclusivo, un pueblo que acepte a todo el mundo tal y como es, porque lo bonito de la vida es lo diferente, y cada persona es diferente, y esas cosas hay que potenciarlas.
1: Muchas gracias, Paqui. Ya nombrado a Dispi, Paqui, también contamos con nosotros con María Porrero, presidenta de Dispi. María, imaginamos que muy contenta de que colectivos como Alento, con tanta trayectoria y tanto talento, pues hagan actividades para recaudar fondos para Dispi, ¿no es así?
5: Pues sí, desde Dispi es verdad que queríamos agradecerle a Paqui por la iniciativa que tuvo cuando nos contó la idea. A Dispi desde el primer momento dijo que sí, que lo que hiciera falta. Entonces, desde Dispi, pues muy contento, porque toda la recaudación irá destinada íntegramente a apoyar la labor que realizan las ambas asociaciones, contribuyendo a seguir desarrollando proyectos que fomentan la inclusión, la participación y el bienestar de las personas a las que acompañamos. Desde Dispi queremos expresar nuestro más sincero agradecimiento a Lento por su implicación, generosidad y compromiso. Es un verdadero placer poder contar con ellos para hacer posible esta iniciativa solidaria. Os esperamos el día 11 para disfrutar de una tarde llena de emoción, cultura y solidaridad. Cada entrada suma y cada gesto cuenta.
1: Pues con esa invitación nos quedamos, ya lo saben, Raíz y Compás es el nuevo espectáculo de Alento, el grupo de baile de Pizarra, que se va a poner en marcha este espectáculo, Raíz y Compás, el sábado 11 de julio, a partir de las 7:30 de la tarde, en la Casa de la Cultura de Pizarra. Pues Andrea, Paqui y María, enhorabuena por esta iniciativa y, como siempre, gracias por contar la radio.
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1: Y en los próximos minutos en Radio Pizarra queremos hablarles de arte, porque a partir del 3 de julio se podrá visitar en la Casa de la Cultura la exposición Diversidad Territorio Miró, que es del artista pizarreño José Miguel Domínguez Reina, conocido como Curita. Para hablarnos de este asunto, de esta exposición, tenemos aquí con nosotros en el estudio, nos acompaña Andrea Rojas, que es concejala de Cultura y Formación, Cultura y Educación, perdón, y también el propio artista José Miguel Domínguez. ¿Qué tal? Buenas tardes a los dos.
3: Buenas tardes.
6: Buenas tardes.
1: ¿Qué nos puedes contar, Andrea? Una nueva exposición al acceso de Pizarreño y Pizarreña a la Casa de la Cultura, ¿no es así?
3: Así es, Fran. Bueno, ante todo, buenas tardes. Nada, pues como tú bien has dicho, tenemos a partir del 3 de julio tenemos una cita muy importante. Tenemos como protagonista a un pizarreño muy querido. Entonces se trata de la Escuela de Curial. Queremos pues hacer la presentación de una exposición que él ahora va a explicar, ¿no? El contenido y demás. Entonces, pues nosotros queremos darle un espacio a partir del 3 de julio a las 9 de la tarde en la Casa de la Cultura, pues queremos hacer la inauguración de esa exposición artística y escultural. Y cultural. Y bueno, pues nada, nosotros como ayuntamiento, desde mi área y en general, pues seguir animando esta iniciativa, porque bueno, para nosotros es todo un placer que haya artistas, que haya escuelas, que se fomente todo lo que son las artes escénicas, artes artísticas, cultura y bueno, pues todo esto que al final es la línea de lo que queremos llevar y apoyar. Y para nosotros pues es un placer que sea un artista pizarreño. Y nada, darle la enhorabuena, las gracias por ser el segundo año consecutivo que realizamos esta exposición y encantado de que se haga. Así que animo a todos los pizarreños, pizarreñas, a toda la gente de pueblos vecinos, a todo el que quiera visitarnos. El día 3 de julio, por la tarde a las 9 de la noche, tendremos la inauguración y luego pues quedaría abierta hasta el 30 de julio. El horario de visita pues sería de 9 de la mañana a 2 de la tarde en la Casa de la Cultura, don Antonio Reina Cobo. Y nada, pues una vez más, un placer y muchísimas gracias por esta iniciativa.
1: Uh-huh. José Miguel, ¿qué podemos encontrar en esa exposición de la Casa de la Cultura?
6: Bueno, pues este año contamos con un número elevado de obras debido al crecimiento de los alumnos. La exposición consta de 50 obras entre pintura y escultura. Reflejándonos al título de la exposición, Diversidad Territorio Miró, podréis ver una gran diversidad de motivos y técnicas en cada obra que los adultos han realizado, como acuarela, óleo, acrílico, grafito, etcétera. Y con los peques hemos trabajado en la interpretación de las obras del gran pintor y escultor Joan Miró. Para crear la magia que plasma el artista en sus obras, hemos utilizado diferentes materiales reciclados, creando la expresión surrealista que caracteriza al artista catalán. Uh-huh. Y la verdad que ha quedado unas obras espectaculares.
1: Pues sin duda unas obras espectaculares, como dice el maestro de esta academia y artista pizarreño, que como dice Andrea también, se podrá ver del 3 de julio hasta el 30 de julio en la Casa de la Cultura de Pizarra. Andrea y José Miguel, enhorabuena por iniciativas como esta y gracias por contar la radio.
3: Gracias. Muchas gracias.
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1: Y en los próximos minutos queremos hablarles de literatura referente al libro Mi gran noche, de Alejandro Jerez Zambrana, que tenemos aquí con nosotros en el estudio. Alejandro, ¿qué tal? Buenas tardes.
7: Buenas tardes. ¿Qué tal?
1: Cuéntanos, tenemos aquí el libro que nos acompaña, tu primera novela, Mi gran noche, se llama. ¿Qué nos puedes contar de este libro? ¿Qué vamos a encontrar en sus páginas?
7: Pues mira, yo siempre digo que es una novela que habla de la vida de muchas personas que en algún momento de su vida coinciden y se dan cuenta que pues donde le ha tocado nacer igual no es su sitio, ¿no? Entonces pues deciden relacionarse entre sí y para buscarlo y para efectivamente poder compartir cosas que en sus entornos más cercanos no son capaces, ¿no? También digo siempre que los libros son como las personas, no eligen en qué manos caen, ¿no? Por eso mismo, porque tú no eliges el barrio en el que nace, ni en la familia en la que te cría, ni entonces pues encontrar eso en la vida, encontrar esas personas que te pueden hacer de espejo muchas veces, es la esencia del libro, ¿no? El descubrimiento de personas que respiran, que viven y que piensan como tú.
1: Nos has contado qué encontramos en el libro de una forma muy abstracta. ¿Qué nos puedes contar? ¿Qué historia cuenta? ¿Quién es el
7: protagonista? Mira, básicamente la historia principal es la historia de Mario, que es un chaval de 14 años que va todos los años a veranear a Jaén, siendo de Málaga, ¿no? y de hecho a la gente le sorprende que se vaya a Jaén al interior, siendo él de Málaga, pero su familia tiene bastante familia allí en una finca de campo. Y el verano en el que empieza la novela, que es el verano del año 1997, pues es diferente, porque él cuando llega a ese campo, está con sus tíos, con sus primos, la piscina de siempre, pues descubre la presencia de un hombre que no había visto hasta entonces, una presencia masculina que provoca un caos dentro de él, y provoca algo que él no puede ni, o sea, no sabe ponerle nombre, pero sí que sabe que de alguna manera cuando sea capaz de ponerle nombre no va a gustar, ¿no? Al decirlo. Entonces ahí empieza como su descubrimiento sexual, pero que efectivamente pues es el detonante de otro tipo de descubrimiento. Al final la novela va desde ese Mario con 14 años hasta un Mario de los 30, y en ese viaje pues también se ve la evolución y el cambio de la Málaga en la que vive él y donde se ha criado, ¿no? De su barrio, que es un barrio pues de gente obrera y muy humilde, como es Ciudad Jardín también, ¿no?
1: Esta presentación, bueno, esta entrevista de este libro la hacemos en esta semana enmarcada dentro de las actividades en torno al orgullo. De hecho, este fin de semana tenemos la fiesta, el Festival del Orgullo en Pizarra. ¿Por qué es necesario seguir hablando de orgullo y de estas cosas?
7: Pues mira, yo escucho mucha gente hablar de la necesidad de que siga celebrándose el orgullo, y precisamente que se siga hablando tanto de la necesidad de por qué es necesario celebrarlo, a mí me parece muy significativo, ¿no? Yo creo que la Málaga o la España de ese Mario de 14 años difiere poco de la actual, pese a que podamos pensar lo contrario. Yo mismo... bueno, yo estoy casado con un hombre, tenemos un hijo maravilloso, porque gracias a los cambios que ha habido también a nivel legislativo en los últimos años, pues se nos ha igualado también en derechos, ¿no? En ese sentido, pues yo puedo estar ya casado y tener un hijo, ¿no? Como cualquier pareja heterosexual. Pero precisamente el otro día, por ponerte un ejemplo, porque además yo soy muy de poner ejemplos, en clase me pasa igual, yo soy profesor en la actualidad, en clase pongo muchos ejemplos, yo creo que a los niños... con los ejemplos se le llega más. En la piscina de mi urbanización, donde todos nos llevamos estupendamente y hay gente de todo tipo, el otro día se le ocurrió a un vecino preguntarle a mi marido con toda la naturalidad del mundo si él veía normal que mi hijo se criara con hombre en lugar de con un hombre y con una mujer, si eso a lo mejor pedagógicamente era... Pero además él empezó la pregunta diciendo que yo os quiero mucho, pero... ¿sabes? mi hijo, porque tiene 2 años y no se entera, pero si llega a ser un poquito más mayor y realmente él escucha esa pregunta, ¿no? El hecho de preguntarlo ya es una ofensa bastante importante. En clase el otro día un chaval también me preguntaba que qué opinaba yo de los gays, como si de los gays tuviera que haber una opinión, si hubiera algo que debatir, ¿no? sobre los gays, si no fuera una realidad, ¿no? No sé, quiero decir... sí que sigue siendo súper importante la celebración del orgullo en la medida en la que no podemos bajar la guardia y se nos tiene que seguir tratando y viendo como personas, ¿no? Ese mismo alumno que me decía, ¿tú qué opinas de los gays? Decía una chavala respondiéndole, yo tengo muchos amigos gays, son estupendos, como si fuéramos una raza de perros, ¿sabes? Como... yo creo que la lucha está en la capacidad que tengamos para darnos cuenta de que además de gay somos más cosas en el, ¿no? Somos, pues yo me llamo Alejandro, soy de Málaga, me gusta Madrid en Semana Santa y me voy al Algarve en verano y sí, además soy gay, ¿sabes? Es una característica que no tiene tampoco por qué definirme, pero sí que tiene que entrar dentro de la normalidad, ¿no? El hecho de que no existan preguntas como la de mi vecino, solamente podrá ser posible si seguimos en el...

0: Me gustaba mucho el cine informativo y documental, también me dio clases de esa asignatura en la carrera y fue capaz de imbuirme ese amor por el cine, por el texto audiovisual también. Ella es la primera que me inspiraba, en primer lugar, y segundo, que me animaba mucho a escribir, ¿no? Y sobre todo esta historia, porque ella sí que pensaba que esta historia tenía mucho de mí y que solamente el hecho de publicarla ya me iba a hacer bien de una manera terapéutica. Ten en cuenta que evidentemente este protagonista de este libro se llama Mario, ¿no? No se llama Alejandro Jerez, no es una biografía, pero sí que Mario tiene mucho de mí. Y entonces el hecho de que haya muchos Mario hoy día todavía, de niños que con 14, con 15 años no sepan entender lo que están sintiendo, pero sí que están fuera de la norma o de la normalidad, y este tipo de libros pueda dar visibilidad a estas historias, puedan servir como referente, ella es algo que tenía muy muy claro y en lo que siempre me insistió que hiciera, ¿no? Entonces me pareció un homenaje muy bonito el de dedicárselo a ella, y aparte, de alguna manera, la mejor amiga de Mario en el libro pues está inspirado también en cómo era ella, ¿no? De particular y de especial.
1: Mi gran noche. Cuando escuchamos el título del libro nos tenemos que acordar, sí o sí, de Rafael. ¿Por qué se elige este título?
0: Pues mira, el libro está lleno de referencias a Rafael, porque además Rafael siempre me ha parecido, además de un artistazo y de alguien a quien yo imitaba muchísimo encerrado en mi cuarto en los años 90 en Ciudad Jardín, siempre me ha parecido un artista que siempre que veía por la tele, y además estaba con mis padres, estaba con familiares y demás, sonaba el típico comentario de que era una persona reprimida, que no podía hablar de su sexualidad de manera libre, ¿no? Esa rumorología que siempre acompañaba a Rafael por su manera de cantar, de expresarse, de mover las manos, de... Y yo creo que por eso también me llamaba tanto la atención Rafael, porque me veía muy reflejado en él, ¿no? Independientemente de que fuera verdad o no, pero sí que me parecía una persona que desde pequeño yo he aprendido a relacionar con una persona que no podía hablar libremente de lo que sentía, por lo que opinaban los demás. Y las letras de sus canciones, pues siempre... yo siempre buscaba en las letras de sus canciones es un referente, un reflejo de lo que yo estaba viviendo y de lo que él, de manera pues oficiosa y no oficial, decía entre líneas con sus canciones, ¿no? O por ejemplo esta misma, la de Mi Gran Noche, que es la típica canción que te anima un guateque a las 2 de la mañana si está la gente quebrada. En realidad es una canción que, si te pones a leer con detenimiento la letra, es una historia triste, es una historia de dos personas que solo pueden estar juntas cuando es de noche, cuando está oscuro, y por eso se pueden dar la mano, y ¿sabes? Entonces, bueno, me parecía que iba mucho con la idea del libro.
1: Ya como autor, ¿piensas que hay necesidad de que haya más libros que toquen la temática LGTBI?
0: Sí, pero por lo que te digo, porque los chavales, los lectores, que además yo ahora me he metido a raíz del libro mucho en el mundo Bookstagram, y me he dado cuenta que en España se lee mucho y que los jóvenes leen mucho, pienso que es súper necesario que la gente y que los chavales tengan referentes. Pues yo en mi época, por ejemplo, sufría mucho porque no podía verme en nadie. Yo me acuerdo, en otra entrevista que me hicieron, me preguntaron por el caso Arnie. Y yo me acuerdo que aquello fue, yo era súper pequeño, pero ve a Jesús Vázquez, a los Morancos, a todo, ¿sabes? Al Gurruchaga, a toda la gente que estaba ahí metida en el caso. Y además, los dos juicios, el que hubo y el popular, que donde además pues ellos estaban especialmente preocupados porque su honor no se viera envuelto en este tipo, como si ser gay fuera algo malo, ¿no?
1: Además había tema de menores en el Arnie, que era la parte...
0: Pero, sí, pero me refiero que todo eso...
1: Presuntamente, porque aquello fue también una historia...
0: Correcto, pero que todo eso lo hacía incluso peor, ¿sabes? El hecho de que fueran chicos y con hombres era peor el caso por eso, ¿no? Además... Entonces, yo creo que los chavales están muy faltos de referente hoy día, ¿no? Entonces, el hecho de que tú puedas leer una novela e identificarte, leer tu historia, aunque sea con otros personajes, otros nombres y en otra ciudad, en otras circunstancias, yo creo que eso es muy importante a la hora de que un chaval pueda asumir quién es lo más pronto posible, estar de acuerdo con eso, hacer las paces consigo mismos, darse cuenta que no tiene nada de malo y tirar para adelante, ¿no? Eso es fundamental.
1: Algo importante también, ¿dónde podemos adquirir Mi Gran Noche?
0: Pues mira, el libro de momento solamente puede adquirirse en Amazon. Yo aposté por la autoedición porque además yo soy una persona súper impaciente, y yo ya una vez que me decidí, yo dije, ya está. Además, en una época en la que estamos con la inteligencia artificial y con dándole tan poco valor a lo que es capaz de hacer el ser humano,

0: Yo dije, pues mira, yo me lo voy a guisar y me lo voy a comer, voy a hacer yo la portada, voy a editarlo, voy a hacerlo absolutamente, voy a promocionarlo yo, ¿no? Entonces, de momento solamente se puede conseguir a través de Amazon. A partir de después del verano, pues a lo mejor hay alguna cosilla por ahí que ya se me ha propuesto, con mira un poco más editoriales, pero de momento solamente se puede conseguir por Amazon.
1: Ya casi para terminar, ¿qué le decimos al oyente de Radio Pizarra y al oyente para animarles, animarlas a que se paren este verano, estos días, un ratito y lean la historia que cuenta Mi Gran Noche?
0: Pues como profesor de lengua y literatura, yo siempre voy a animar a la gente a que lea, por supuesto, porque además lo peor que te puede preguntar un alumno es ¿y leer para qué? ¿No? Eso es, sobre todo en tercero o en cuarto de la ESO, que tú dices, ya tendrías que haberlo aprendido, ¿no? Pero todavía es muy importante conectar con esa parte de la geografía que solamente es capaz de entender el ser humano, que no tiene nada que ver con lo tangible, que tiene que ver con lo espiritual, con las cosas que solo existen dentro de nosotros, ¿no? Con la capacidad que tenemos de empatizar, porque muchas veces no somos capaces de ponernos en los pies de otra persona si no hemos leído sobre historias que nada tienen que ver con la nuestra, si no conocemos, si no tenemos de primera mano a esa persona que vive con nosotros y que vemos que sufre. Hablábamos antes del tema de los atropellos en Málaga y todo, pues lo mismo, ¿no? Nosotros a veces no somos conscientes de que la realidad que escuchamos está mucho más cerca de nosotros de lo que pensamos, ¿no? Entonces, creo que leyendo este libro van a empatizar con una persona que desde bien joven siente que no encaja y que no tendría por qué, y al mismo tiempo se van a emocionar y van a ser testigos también de ese crecimiento que ha tenido nuestra ciudad en los últimos 30 años, que ha sido vertiginoso, ¿no?
1: Alejandro, antes de terminar, ¿sería posible de escuchar alguna parte, algún fragmento de este libro?
0: Sí, claro, cómo no, encantado. Bueno, he ido a nadar por la mañana, bien temprano, en una cala de mi favorita, cerca de Fuengirola. Es la parte de la playa más rocosa. No recuerdo si tardo más en mojarme o en alcanzar el punto exacto del mar donde decido regresar. Voy mucho a la playa a nadar, pero más a pensar en la orilla, a escarbar en la arena mojada y retar a la espuma. A veces gano yo, otras ella. Cuanto mayor es el surco arañado con mis pies en su dominio, mayor es la embestida, el empeño porque no quede ni rastro de lo que toque escribir aquel día. Allí me siento cómodo, incluso en el rechazo del mar, con la molestia de un invitado indiscreto que llega temprano y remueve lo alisado durante una noche o cientos de ellas. Philip Glass en el coche, piano y una nostalgia que se pega. ¿Y qué si soy un triste? ¿Y qué si no es verano? ¿Y qué si miro las piedras y guardo varias pesadas en los bolsillos del bañador? Por la mañana he bajado hasta la playa para retrasar el resto del día todo lo posible. No quiero volver todavía. Dibujo con los ojos, allí suspendido, colonias de gaviotas que se confunden con las rocas, salientes húmedos esperando la lengua del mar y un camino de baldosas amarillas entre los reflejos del sol amanecido en dirección a África. Y pienso que Málaga, con todos sus límites, siempre se abre al mundo desde algún sitio, desde la Malagueta o desde la Concepción, ese parque escondido desde el que uno cree puede empezar otra vida.
1: Pues Alejandro Jerez Zambrana, autor de Mi Gran Noche, gracias por venir a la radio para
0: Muchas
1: contarnos
0: gracias a vosotros por
1: este libro en
0: invitarme.
1: el que entendemos que también mucho, mucho de ti en sus páginas y no se me ocurre mejor manera que de terminar la entrevista que con el tema de Mi Gran Noche, de Rafael. Gracias.
0: Gracias.

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2: En cuanto tiempo ya lo han visto, hemos amanecido con cielos completamente despejados y hoy nos espera demasiado calor para la fecha que estamos en la comarca del Guadalhorce y en especial en Pizarra. Hemos amanecido con 23 grados de mínima, las máximas llegarán a los 31. Esta será la tónica de todo el fin de semana, mínimas de 23, máximas de 21. Al final de la semana que viene subirán las máximas de una forma moderada.
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2: Y tras El Tiempo, como siempre, repasamos los números de la suerte de los sorteos que tuvieron lugar ayer. Comenzamos por la primitiva. La combinación ganadora estuvo compuesta por los números 5, 12, 14, 33, 35 y 40. El complementario fue el 9, el reintegro el 5. Aparecieron 8 acertantes de segunda que recibirán algo más de 25.000 euros. En cuanto a la 11 de ayer, el número premiado fue el 7.527. 07527. La serie fue la número 24. Saben que cada cupón recibirá 35.000 euros. Si además coincide con la serie, la número 24 será un premio total de 500.000 euros.

Y nos quedamos sin tiempo para más, por lo que tenemos que decirles adiós. Ha sido todo un placer acompañarles. Reciban los saludos siempre cordiales de un servidor, Fran Vargas, y de todo el equipo técnico y humano que hicimos posible estos minutos de comunicación local y comarcal. Nosotros nos vamos y quedan en buena compañía a las tardes musicales de La Voz. Recuerden, las noticias vuelven a las 7 de la tarde y también a las 10 de la noche. Pasen una feliz tarde. Adiós.

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0: lo tenemos, nuestro Omar Montes junto al canario Lucho RK con un single titulado Pa' que brinques.
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0: un tema pop con Tomé que es muy pero que muy flamencos, donde Merche refleja fielmente ese momento personal y artístico que atraviesa. Merche, aquí lo tienes con Labios de Rojo.
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0: Dos grandes iconos de la música latina, República Dominicana y Colombia, o lo que es lo mismo, Buscando el Mar, Carlos Vives y Juan Luis Guerra. Son

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1: Gracias una vez más por conectar y engancharte con esta radio que también es la tuya, donde compartimos momento con artistas de la talla como el que vamos a disfrutar a continuación, José Mercé, que se atreve con un clásico de la más grande, Rocío Jurado, Si nos rompió el amor.

0: una vida y una trayectoria ligada a la música y también a la interpretación. Nacido en el Valle de Abdalgís, en Málaga, vuelve de nuevo a la música con un single titulado tal que así, El Hombre Invisible. Es de nuevo un placer presentarte a Fran Perea.
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1: Viene en tu punto de ocio, de negocio, en el currelo, donde te encuentres siempre esa energía positiva, el cual nos tiene acostumbrado Álvaro García con un single titulado A mí me vale.
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1: Si es que por mucho que pasen los años, nuestra Mari de Chambao

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0: Seguimos disfrutando y descubriendo voces. Y ahora, en Sevilla, nos encontramos a la cuarta cuerda. Pablo López, Miguel Gallardo y Santi Carmona, con la producción de La Azotea Records. Aquí llega un single titulado Un Benito en Triana.

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1: Una canción que convierte el amor en algo casi prohibido. Si fuera delito, Fran Ocaña.

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1: Siempre fiel a su estilo, siempre fiel a esa línea del tiempo que ha marcado desde el principio de su carrera. Te hablo de Chenoa, la línea del tiempo.
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0: compartimos aquí ahora en esta estación de radio. Una vez más, gracias por conectar con esta radio, que también es la tuya.
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0: enamorado de Cádiz, también de su carnaval y una voz sin duda que va a dar mucho clavar en los próximos meses. Te hablo de Antonio Lanceta con este single titulado Mil Razones. Ha sido un verdadero placer compartir contigo este buen ratito en radio, compartiendo los éxitos de hoy y los de siempre, y cómo no, con todo un elenco de profesionales en esta estación de radio. Recibe, cómo no, el saludo cordial de Nicolás Carmona, quien te habla, y del resto del equipo. Cuando tú quieras y a la hora que tú quieras también, en el www.onda2.es, el 2 con número. Un fuerte abrazo, pásalo bien.
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